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10: 18 horas. 6 minutos.
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0: 18 horas, 18 minutos.
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6: 18:32.
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0: 18 horas, 45 minutos.
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Hola, buenas tardes. ¿Cómo están? ¿Cómo les va? Bueno, acá estamos en otro programa más de Historias del Viento de Arriba, acá en San Carlos, en Salta, en los Valles Calchaquíes. ¿Qué haces, Elvira? ¿Cómo estás? Yo mientras me voy a comer. Hola, Elvira. Bueno, Elvira Grillo, vamos a presentar también a Fausto, a Fausto Roa. ¿Qué haces, Fausto? O sea, él no está, pero está. Viste, no está, pero está. Está en San Antonio de Areco, pero está presente acá con nosotros. Y yo, Gastón Contreras. Ahí estamos. Bueno, acá estamos haciendo Historias del Viento de Arriba. 6 años después todavía seguimos acá en este proyecto, que está buenísimo. Que todo el tiempo surgen nuevas cosas. Ves que surge... Yo siempre pienso, no sé, habrá... más gente con la cual hablar. Y si hay una banda, hay un montón de gente y está buenísimo. Así que seguimos charlando con compañeros, con compañeras, con maestros, con maestras. Hoy, 11 de septiembre, que acá en Argentina es el Día del Maestro. Así que tanta gente a la cual saludar. Hay que siempre tener presente a los maestros, a las maestras que marcan nuestro camino, que marcan siempre, ¿no? Siempre. En cualquier disciplina, no tan solo en la cerámica, en todo. O sea, en la música, en el teatro, en la pintura, en todo siempre hay que tener presente ahí las primeras palabras, los primeros pasos. Así que bueno, eso. Hoy es el Día del Maestro acá en Argentina, así que bueno, vamos a saludar acá a nuestros maestres presentes acá en Historias del Viento de Arriba. Les cuento que hoy vamos a tener un programa muy bueno, porque voy a charlar con Leila. Leila Córdoba es una amiga mía de hace un montón de años. Yo soy fan de Leila, o sea, su obra es tremenda, es alucinante realmente. A los que conocen la obra de Leila, bueno, ya saben lo que estoy diciéndole, y a los que no conocen la obra de Leila, les aconsejo que busquen en Instagram, en Facebook, Leila Córdoba, ceramista, y ahí van a poder ver el trabajo que ella hace, que es alucinante realmente. Es una manera de laburar, viste, con una impronta muy de ella, o sea, con dibujos y objetos que son híbridos, que arman todo un universo, viste, que son utilitarios y no, que son, no sé, es como una cosa así como, me encanta, así como en el medio, no sé, algo raro que genera muchas sensaciones. Eso es lo que hace Leila para mí, según mi punto de vista, ¿no? Perdón que me estoy despachando así, pero bueno, a mí me encanta el laburo de ella, así que bueno, va a ser un gustazo poder compartir con todos ustedes la charla que vamos a tener ahora con Leila Córdoba. Así que bueno, eso nomás. Vamos a pasar una canción, vamos a empezar con una canción del grupo Fémina, y así yo me puedo comunicar con Leila. Listo, gracias.

0: Bueno, regresamos. Acá estamos. Bueno, y aquí estoy con Leila. ¿Qué haces, Leila?
1: Hola, Gastón. ¿Cómo andas?
0: Bien. ¿Vos cómo andás?
1: Bien, bien, todo bien.
0: Bueno, gracias, Leila, por formar parte de este programa, ¿no? Placer total contar con tu presencia.
1: No, gracias a vos por la invitación. Estoy súper, súper contenta.
0: No, una masa. Realmente buenísimo. Me encanta que la gente, los que no conocen, eso es lo que decía antes, ¿viste? Los que no conocen tu obra, que me parece alucinante, bueno, que busquen ahí tus redes sociales y, bueno, y ahora charlar con vos. Contame, ¿dónde estás, Leila, ahora?
1: Yo ahora estoy en el Delta de Tigre. Esto es... Es de Tigre, 12 kilómetros por el río adentro, en la isla, digamos. Tengo mi taller acá y tengo también taller en Capital, pero voy y vengo y trabajo la mayor parte de acá en el Delta de Tigre.
0: ¡Qué alucinante! Sí. La naturaleza, sí. Estás en la naturaleza misma.
1: Totalmente, sí.
0: Con las crecidas, con las sudestadas, con todas esas cosas del río.
1: Sí, con las sudestadas, los cortes de luz, los animales.
0: Los animales, claro.
1: Tiene sus complicaciones, pero es hermoso.
0: Y me imagino que eso influye también en lo que haces en cerámica.
1: Sí, estoy todo el tiempo observando acá.
0: Claro.
1: La naturaleza. Y sí, totalmente.
0: Qué alucinante, Leila, me realegro, ¿eh? qué bueno. Escúchame, contanos, Leila, ¿cómo fue tu ingreso a la cerámica? Vamos por el comienzo.
1: Dale, y bueno, mi ingreso a la cerámica fue como de muy, muy chiquita. En la cerámica propiamente dicha arranqué a los 13 años, pero mi primer encuentro así como con la escultura fue anterior, como más de chica. Casualmente, ahora pensándolo con el tiempo, creo que era como una protocerámica lo que yo hacía, sin saber que era cerámica, ¿no? Como que hacía un proceso cerámico, sin saber cómo era el proceso cerámico, y hacía más o menos lo que hago ahora, pero con los elementos que tenía a disposición en ese momento de niña, que eran harina, sal y agua. Entonces hacía como una masa con eso, que yo la formulaba, era una masa de sal, la formulaba, la modelaba, la horneaba como pan en el horno y después la pintaba con témpera y me quedaban opacas. Entonces como que descubrí después que si la sumergí en un barniz de madera que había en mi casa, las piezas se volvían brillantes y los colores más intensos. Entonces pensándolo decía, bueno, hacía como una protocerámica ahí, claro. Sin saber, ahí esos fueron mis inicios, como que de muy temprano necesité expresarme con un lenguaje no verbal, que fue ese, de la escultura y también del dibujo.
0: Qué bueno.
1: Sí, después como ya un poquito a los 13, mi mamá observó todo eso y bueno, me ayudó y me llevó a un taller de cerámica, que era el taller de cerámica de Mirta Funaro.
0: Ah, mira, claro, vos sos de La Pampa, claro.
1: Claro,
0: claro, claro, Pampa. Claro, mira qué bueno.
1: Así que empecé a ir
0: a Mirta Funaro, bien.
1: En lo de Mirta, y ahí empecé, bueno, a hacer cerámica propiamente. Y bueno, la picho le decíamos, sí. A Mirta, aprendí muchísimo, y ella es una persona, viste, muy apasionada también por el oficio y la docencia,
0: sí.
1: Y en ese tiempo también invitaba gente, a ceramistas de otros lugares, a dar cursos, y en un momento lo invitó a Emilio, claro. Villafañe. Así que también de niña lo conocí a Emilio, que fue a dar un curso. Yo tenía mis piecitas ahí y él, muy buena onda, como que le gustaron mucho. Ahí nomás me dijo hacer un intercambio.
0: Ah, mirá.
1: Entonces como que fueron muchas cosas así muy motivantes. Y ya tuve mi Emilio Villafaña, que todavía lo tengo en mi casa.
0: ¡Qué bueno!
1: Que después me lo mando. Así que ahí arranqué como... muy, muy metida ya de chiquita.
0: Claro.
1: Después, bueno, me fui de La Pampa, me vine a Buenos Aires a estudiar. Bueno, en La Pampa también, antes de venirme, ya también hice, seguí con el taller, ¿no?, de cerámica. Me hice mi taller en mi casa, como conseguí un hornito usado, chiquitito, por sí. 100 pesos que me compré.
0: Mira vos, 100 pesos.
1: Y me armé el tallercito en mi, en el taller del garage, de lo que era la, mi casa familiar. Y ahí ya empecé a laburar como en mi taller, queriendo hacer, haciendo esculturas y queriendo estar más que nada en mi, en el taller. Ahí conocí, tuve también otra suerte de conocer a dos artistas de La Pampa, que son Ligüe Pumilla,
0: sí,
1: y Mariela González, que también vieron mi trabajo y me invitaron a una exposición en el Museo de La Pampa. Eso fue en el 98, yo tenía 15.
0: Mirá vos.
1: Y fue como, bueno, ya entrar a lo que es la exposición, ¿no? A poder saber, ¿no?, de producir y exponer de la mano de ellos, que son dos grosos artistas. Así que como muy, muy entusiasmada con la cerámica, y empiezo, bueno, a querer estudiar. En La Pampa, yo todavía estaba en el secundario, en La Pampa no había carrera de cerámica. Entonces, bueno, mis hermanos estaban en Buenos Aires, ya más grande estudiando, quise seguir mi formación y me mudo a Buenos Aires, previo convencer a mi mamá de dejar el secundario, cosa que me costó un poco porque quería adelantar. Yo ya sentía que quería estar en el taller, no quería ir al secundario.
0: Claro.
1: Pero me quedaban 2 años. Así que la convencí a mi mamá para rendir libre esos 2 últimos años.
0: Mirá.
1: Y acelerar mi venida a Buenos Aires para seguir con mi formación en la cerámica. Así que hice eso, la convencí, rendí libre esos 2 últimos años y me vine a Buenos Aires, a Capital, a estudiar.
0: Qué bueno, qué loco. ¿Alguien? Re chica aparte, ¿no? Re jovencita, digamos.
1: Sí, sí, como que arranqué un poco como todos los niños, ¿no?, haciendo, pero como que lo sentí mucho, me metí muy, muy, muy en esa, tenía esa necesidad de ese lenguaje, de ese otro lenguaje. Y sí, y seguí haciéndolo, nunca más paré, digamos.
0: Claro.
1: Qué y acá genial. En Buenos Aires empecé en Bulnes, porque me daba un poco de miedo, como chica del interior, no me animaba como a irme a Avellaneda, ¿viste? Claro. Lo veía como que era, no sé, Oriente, ¿viste?
0: Claro, claro.
1: Aparte,
0: claro,
1: me subía al colectivo, tipo, y me descomponía, hacía, claro, era 3 paradas y quería vomitar y bajar. Entonces, bueno, arranqué tipo en Bulnes, que era más cerca, que era qué sé yo, me quedaba un poquito, y bueno, hice un tiempito ahí. Pero después también se cruzaron otros intereses, se cruzó el tango en mi vida.
0: Mirá vos.
1: Y sí, y dejé un poco la formación, la suspendí, la formación académica la suspendí, seguí haciendo en mi casa, pues siempre tuve taller, como claro, donde viví, construí un taller. Mirá. Pero bueno, me desvié un poco con el tango.
0: ¿Qué es, bailarina de tango o cantante? ¿O qué? ¿En qué
1: bailarina,
0: parte?
1: Bailarina.
0: Mirá, sí, vos, Leila, qué masa, no sabía.
1: Sí, sí, me metí a full. Mi hermana es la tanguera.
0: Ajá.
1: Eladia Córdoba, ella es la que me mete, bueno, me hace conocer, y yo también, como me encanta también el tango, y aprendí el baile, que es todo un mundo, ¿no? Claro. Con los viejos, los milongueros y toda la... El mundo de la milonga, de la noche.
0: Es alucinante. Y que en Buenos hermoso. Aires se recurte, que es alucinante, ¿no? Está buenísimo. Sí,
1: está buenísimo. Así que tuve 1 año por ahí o 2 trabajando en una milonga, en la barra, y yendo tipo de lunes a domingo.
0: Claro.
1: A bailar. O sea que era algo que me hacía usar mucha noche y poco día, tenía como
0: claro,
1: un poco
0: día.
1: Pero en el decía igual en ese tiempo hice como de manera más libre, digamos, lo cerámica y escultura. Después, cuando ya retomé, bueno, fue a partir de que la conocí también un poco por casualidad, Cecilia Ojeda, no sí, sé si la...
0: Sí,
1: bueno,
0: claro, pues, Cecilia.
1: Sí, ella está Ceci, trabajando
0: del IMCA.
1: En el IMCA. Sí. Bueno, mi hermano era amigo de una hermana de ella,
0: sí,
1: de una amiga de ella, y bueno, por este contacto yo me dice, bueno, Ceci hace cerámica, me contactaron y la conozco a Ceci, que empiezo a ir como al taller de ella, a su casa en su momento, y por Ceci vuelvo un poco a la escuela de Avellaneda,
0: claro,
1: ya a hacer mi formación completa.
0: Y claro, está bueno. Y ya, y ahí sí cursaste toda la o sea, sos ahí, docente egresada de ahí.
1: Sí, soy técnica ceramista y docente egresada del IMCA.
0: Qué genial, Leila, me encanta escucharte hablar todo este relato que diste de tu llegada a la cerámica. Me gusta mucho esto de jugar con los materiales, que yo creo que lo seguís haciendo, ¿o no? O como sí, cuando tenías 10 años. Como cuando
1: tal cual. Leí eso que escribiste con materiales no convencionales. Decía, bueno, en ese momento era como también material no convencional.
0: Y sí.
1: Sí, y el dibujo también mucho.
0: Y el dibujo también, eso me encanta. O sea, el proceso creativo, por ejemplo, tuyo, me imagino que arranca con el dibujo. O sea, ¿cómo arranca una pieza tridimensional? ¿Empezás bocetando diseños, dibujitos?
1: Sí, casi siempre arranco dibujando. Sí, tengo como muchos cuadernos de dibujo que y épocas así que tengo de dibujar mucho y de tengo además un placer con el dibujo.
0: Claro.
1: Y pienso con el dibujo, entonces necesito como bajar un poco esas ideas primero al dibujo, hago bocetos. Y después de eso, cuando hago esculturas, así más, no tanto las instalaciones, porque viste que hago como, tengo como una parte más instalativa de obras así en el espacio, y otras que son más como, no sé, si querés, esculturas más autónomas, ¿no?
0: Claro.
1: Como más piezas.
0: Claro.
1: Pero sí, siempre recurro a esos cuadernos de dibujo o a dibujar para poder elegir de ahí algo que me interesa y tratar de traducirlo a la cerámica, ¿no? Porque después ese dibujo tiene que cobrar volumen y una línea, viste, que en el dibujo es como un manchón, viste, o una parte así media que es un, no sé, un rayón así que en el dibujo parece, viste, algo medio indefinido. Esas cosas me interesa también como tomarlas y a ver cómo hago de esto cerámica, ¿no?
0: Está buenísimo.
1: Pero, y siempre, casi siempre necesito del dibujo.
0: Está buenísimo. Me encanta que son como híbridos tus dibujos, Leila, ¿o no? Esas cosas medio antropomorfa, ¿viste? Yo que vengo acá del museo que vos conocés, de la movida esta, que estoy todo el tiempo con esta. Entonces, me no sé, me remite también un poco a ese lenguaje como primitivo, o como primario, no sé si primitivo es la palabra, pero como no sé, como algo así, como un híbrido, ¿no? Que conforma todo un mundo, porque todos esos dibujitos arman un montón de cosas.
1: Sí, tal cual. Como, sí, es eso, como lo híbrido que decís, como esta cosa entremezclada entre animal y humano, vegetal, naturaleza. Me interesa mucho eso, que todos esos mundos entremezclados.
0: Claro. Está genial, está buenísimo. Otra cosa, pensando en esto de los materiales, ¿no? O sea, sos de las primeras personas que yo vi laburando con el barro así crudo, digamos, sin que sea como esa cosa en el medio. ¿Viste? Esto es lo que pensaba hoy a la mañana también cuando pensaba en esto que estamos teniendo ahora, en esta charla, ¿no? Esta cosa de en el medio, no sé, como que no es cerámica, pero no es cerámica. Es como, ¿viste? Está cocido, está crudo, es como, no sé, está buenísimo.
1: Sí, tal cual. Qué bueno que me decís esto, que que fui una de las primeras personas.
0: Sí, para mí por lo menos que yo vi, fuiste de las primeras personas, sí, de una.
1: Yo creo que sí, fue bastante temprano que empecé a sacar un poco la cocción de la obra y a trabajar con lo crudo y con la transformación natural de esa arcilla durante el secado y la contracción.
0: Claro.
1: Que me interesaba como ese que aparezcan esos otros estados que tiene la cerámica, ¿no? No solo lo final con la cocción, sino como, bueno, existen todos estos otros estados del material,
0: claro,
1: con el que trabajamos la cerámica, que están buenísimos y que son cerámica también, son, claro, ese proceso. No es la cocción final, pero están en este proceso. Entonces me interesó un montón porque todos esos estados me dan un montón de imágenes también lo que se seca, lo que se cae, lo que se resquebraja, lo vivo, ¿no? Lo húmedo, lo que se seca, lo que hay como ahí un montón de ideas que trabajar así con lo crudo me interesan un montón. Entonces sí,
0: está
1: empecé
0: buenísimo
1: a trabajar con como a salir un poco del horno sí o sí, ¿viste?
0: Está buenísimo.
1: Y también me daba una escala mayor que
0: también,
1: me interesaba,
0: claro,
1: también, ¿no? Salirme del horno me liberaba un montón también.
0: Claro. Del tamaño 40x40.
1: Claro.
0: O sea, claro.
1: Claro, claro.
0: Claro. Está
1: así
0: buenísimo.
1: Que sí, sí, sí, sí.
0: Y trabajaste esculturas de volúmenes grandes, o sea, con esto de lo crudo, digamos, de lo de, sí.
1: Sí, trabajé bastante en volumen grande, en escultura. En una muestra hice un pájaro bastante grande que tenía ave, que yo le puse ave que ya se creo que en el Facebook la tengo, que sí, no me acuerdo bien la dimensión, pero es bastante grande, que tenía, también hice mucho esto de mezclar lo crudo y lo cocido.
0: Eso está buenísimo, claro.
1: Que me interesaba también eso de como dos fragilidades, viste, que están conviviendo.
0: Está bueno eso.
1: O peleando, pero bueno, mi intención era que, sí, a ver cómo las hacía convivir.
0: Está buenísimo. Porque aparte cuando lo ves, algo sucede, ¿no? Esta cosa de lo frágil, claro, y lo duro. Porque aparte horneas en gres, o sea, alta temperatura, una, sí, dureza.
1: Sí, sí, horneo en gres, horneo a leña, también hago eléctrico.
0: Claro.
1: Pero muchas de las esculturas esas de crudo y cocido son de piezas de leña, así que sí, sí, claro, sí, están las dos, como la existencia esos estados y la metáfora de atravesarlos también, como de esas fragilidades que conviven como posibles.
0: No, es genial, está buenísimo, Leila, buenísimo, buenísimo. Escúchame, estas, las pinturas, o sea, ¿pintás con arcillas también? ¿Pintás con tierras o eso no? No sé, se me ocurre, sí, preguntarte eso, no sé.
1: Ah, mira, sí, no, sí, sí, sí, más o menos cuando también empecé a trabajar con lo crudo.
0: Sí.
1: También se me abrió esa posibilidad de ver, bueno, la arcilla como pintura.
0: Claro.
1: Y trabajar en las dos dimensiones usando la arcilla así ya como pintura, y así hice varios murales trabajando también con una imagen muy así de enreverada de naturaleza animal,
0: claro,
1: y humano, digamos, todo junto con pinturas de arcilla coloreada. O sea, hice como una investigación, eso creo que fue en 2015, que profundicé más en una investigación de paleta de color, con pigmentos, con óxidos, todo crudo, y buscando también una imagen, ¿no? Con eso que se secaba y se agrietaba.
0: Claro.
1: Y tenía color, además, era como muy... No era solo barro marrón, digamos, crudo,
0: claro,
1: sino que era un barro coloreado, buscando un poco esa cosa de la pintura y buscando esto de lo fantástico también, que me gusta mucho a mí, la imagen así más fabulosa.
0: Claro, claro, está buenísimo, fantástico. Está bueno lo del fantástico, el universo, sí, de lo fantástico.
1: Sí, está, sí, bueno. Me encanta ese universo.
0: Está bueno.
1: Re acá en la isla está.
0: Eso te iba a decir, Leila, porque, o sea, ahora me imagino ahora que estás en ese lugar, ¿no? Con que es imposible que la naturaleza no te interpele, no te atraviese con el clima, con esto, con los animales, con el río, con toda esta historia, ¿no? Entonces ya empiezan a aparecer todo eso, ya empieza a verse también, ¿no? En tu producción.
1: Sí, sí, sí, sí. Ya estaba desde siempre, me parece.
0: Claro, eso
1: tengo
0: también
1: como un interés en la animalidad, digamos, y en la naturaleza, ya desde siempre que aparecen. Pero sí, estando acá es como vivirlo mucho más todos los días, y estoy observando los pájaros, el agua, el río, las crecidas, los vegetales. Hay mucho acá.
0: Claro.
1: Y también estoy produciendo, o sea que mi parte de vajilla.
0: Eso, ¿estás haciendo vajilla?
1: Sí, sí, sí, sí, estoy haciendo.
0: Mira, qué bueno.
1: Mi emprendimiento en Arde,
0: sí,
1: cerámico.
0: Bien.
1: Así que sí, también son dos mundos ahí que siempre están yendo en paralelo, que a veces se cruzan y a veces se abren más. Pero también es parte de mi obra, digamos.
0: Obvio, tus vajillas son alucinantes, o sea, de una. Yo tengo un cuenquito tuyo de hace un millón de años.
1: Mira.
0: Pintado, decorado, que lo super guardo, viste, lo atesoro, así que no, tus vajillas son geniales, claro. Y todo horneado a leña también.
1: Sí, sí, sí, bueno, el Delta también es el lugar ideal para
0: eso, claro.
1: Leña.
0: Claro.
1: Así que tiene,
0: claro,
1: tiene como todo, tenés la madera de poda, tenés
0: no, es, claro, ideal. Tenés el lugar, el cielo, el aire, todo, está genial.
1: Sí.
0: Leila, mira, vamos a pasar una canción, así podemos hacer dos bloques, y quiero que me hables de tu horno y de ese universo del fuego también, ¿no?
1: Dale.
0: Gracias, Leila.
1: Okay. Dale.
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0: Bueno, regresamos, acá continuamos charlando con Leila. Leila, ¿estás por ahí?
1: Hola.
0: Sí, acá estamos, Leila. Bueno, genial, genial, genial. Muchas gracias, Leila.
1: No, a vos.
0: Nos quedamos en esto de los hornos. O sea, me estabas contando de las vajillas, de tu vajilla, de lo que estás produciendo. Me gustaría que nos cuentes sobre el horno, sobre dónde, qué tipo de horno es, ¿viste? A qué temperatura llegás, si te lo hiciste vos.
1: Sí, bueno, es un horno de tiro invertido, digamos, de lo que se llama piso caliente, que los hogares van por debajo de toda la carga del horno, digamos, y es un horno de tiro invertido, digamos, el fuego entra por abajo, sube por arriba, da la vuelta en la curva del techo del horno, del arco, y sale por abajo a la chimenea, digamos, tiene que forzar ese recorrido para salir por la chimenea.
0: Claro.
1: Y sí, lo hice yo. Es un horno que funciona súper, súper bien.
0: Qué bueno.
1: Es de tamaño medio, pero está bueno porque puedo hornear seguido.
0: Claro.
1: Y llego acá horneo cono 10, o sea, 1300 grados.
0: Claro. Claro, altísima temperatura. Está
1: sí,
0: buenísimo.
1: Sí, está buenísimo.
0: Está
1: sí,
0: buenísimo.
1: Es increíble.
0: Y formulás los esmaltes vos, bueno, haces toda esa búsqueda también.
1: Todo,
0: ¿no?
1: Todo, claro. todo, sí.
0: Está buenísimo.
1: Sí, sí, las pastas, los esmaltes, son todas fórmulas propias. Y bueno, que se van también actualizando con el tiempo. Siempre estoy investigando algo nuevo, probando cosas nuevas.
0: Claro.
1: Siempre estoy trabajando. Y
0: claro.
1: Bueno, acá también cada horneada es única también, según el clima, según la carga, según la madera que uses.
0: Claro.
1: Cómo se deposita la ceniza.
0: De una. Normalmente horneas, digamos, con lo mismo, con los árboles que tenés alrededor, con podas o compras leña para las horneadas.
1: Yo acá tengo, bueno, poda de lo que voy juntando, ya hay, tengo en estos años bastante ya que fui juntando, entonces tengo como un backup de leña,
0: claro.
1: Pero sí, poda de álamo, de sauce, que acá hay mucho en la zona.
0: Claro.
1: Y tengo un vecino también que tiene un aserradero.
0: Ah, bien.
1: Que también busco los recortes de que él desecha y de ahí a veces compro, a veces hacemos algún intercambio, pero así es la madera que hay acá en el territorio, digamos.
0: Claro. Claro, que aparte es eso, ¿no? A esa temperatura las cenizas generan distintas cosas, ¿no? En las piezas.
1: Sí, generan como un esmalte natural.
0: Claro.
1: Es como el horno te esmalta la pieza solo.
0: Está buenísimo.
1: La pones sin esmalte, sale brillante. Depende de dónde lo ubiques en el horno, ¿no? Si la pones justo donde entra mucho la llama y el fuego, salen siempre brillantes y esmaltadas por la propia ceniza que se funde. En otras zonas es menos. Es súper interesante.
0: Ah, es alucinante, claro, claro. ¿Y qué color da así, desnudo, digamos, sin esmalte?
1: Y yo trabajo ahora en el horno a leña dos pastas, una que es blanca y otra es tostada, digamos, y dan unos tornasoles, la blanca da unos tornasolados un poco como entre el salmón y el blanco y el celestito, cuando da mucho, cuando se forma mucho esmalte con la misma ceniza que tiene, bueno, también, aparte hago reducción en el horno al final, entonces mira, también todo lo que es hierro vira más al verde o al celeste.
0: Claro.
1: Y dan tonalidades entre lo que es pasta blanca, dan tonos ocres, medios naranja, blancos, y lo que es pasta más tostada da, sí, entre tostados más oscuros y más claritos. Y depende, eso cambia mucho como el brillo. dónde da el brillo, dónde pega la ceniza, los puntitos también, el moteado que hace a veces el mismo hierro que traen. A veces también tengo pallets, porque los pallets, claro, que los traigo cuando voy a Capital,
0: claro,
1: también está bueno porque es una madera que está bien, bien estacionada y seca.
0: Claro, está buenísimo.
1: Y eso está buenísimo para hornear. Y esos pallets tienen hierro, tienen los clavos.
0: Claro, los clavos.
1: Que mirá, eso a veces con el fuego y el ímpetu de cuando tiras la madera, entra esa bocanada así de fuego, ceniza y pequeñas partículas de hierro que también se depositan y hacen su cosa sobre las piezas, que queda moteadito interesante. Hay un montón, y depende qué esmalte también use. Si pongo en el interior, también se ven como afectados por la ceniza.
0: Alucinante.
1: También depende si es sauce, si es álamo.
0: Claro.
1: El álamo es muy fusible, da tonos más verdes oscuros.
0: ¿Qué cosa, ¿no? Es todo un universo, ¿no?
1: Es todo
0: una movida, porque cada...
1: Es infinito,
0: claro, es infinito. Che, Leila, y esto, por ejemplo, la vajilla que haces, ¿la haces especialmente, digamos, te encargan tipo de un restaurante, de algo así, o vos producís? ¿Cómo te manejas con eso?
1: Hago de las dos maneras. Uh-huh. Yo vengo trabajando hace mucho ya con la vajilla, también desde 2012. Uh-huh. Así que me tengo mis clientes ya hace mucho tiempo que trabajo con ellos, y sí, a veces es el proceso es que te encargan.
0: Sí.
1: Otras, yo también sigo produciendo siempre diseños nuevos y trato,
0: claro,
1: de proponer, y estoy todo el tiempo probando cosas y colores y formas, así que también ven y por ahí les gusta y te dicen, ah, qué bueno, quiero esto.
0: Claro.
1: Varía mucho la forma, pero sí, a veces vienen ya con una idea, como, bueno, a ver qué podemos hacer, si podemos ir por acá. Otras veces es más, bueno, ay, qué bueno esto que hiciste, quiero. Y otras veces, lo que son las veces las que más me gustan, es cuando te dan esa libertad de... Me encanta lo que haces, quiero algo tuyo para mi restaurante. Mira, voy a servir estos platos, es esta comida, y tenés libertad para crear.
0: Está buenísimo.
1: Esa,
0: claro,
1: es la mejor.
0: Está
1: es
0: buenísimo.
1: Como, porque es casi también hacer ahí un...
0: Está buenísimo eso.
1: Sí, una instalación de tu vajilla en el restaurante.
0: Es que de una, es arte culinario y arte cerámico, o sea, está buenísimo.
1: Así que sí, eso es muy bueno también, y por suerte estoy trabajando bastante con eso, que también me da material para la obra. Es como un ida y vuelta siempre, ¿no? Como,
0: claro,
1: no es solo que del arte va a lo utilitario, ¿no? También de lo utilitario también le da cosas a lo artístico, como que no es solo de un lado para el otro.
0: Claro, claro.
1: Y eso está bueno también.
0: Es un ida y vuelta constante, está re bueno, está buenísimo. Leila, acabas de nombrar las instalaciones, que eso también es un mundo, ¿no? Eso también es algo aparte, porque no es lo mismo hacer una sola pieza, sino que armar como un conjunto de piezas para donde la gente o donde nosotros nos metemos adentro, ¿no? De alguna forma.
1: Sí, sí. Es como... es armar y desarmar también. Mm. No es como, bueno, llevas las piezas y las dejas ahí, sino que es, bueno, estás en ese espacio, en el aquí y ahora de ese momento, en ese espacio, y tenés que hacer el montaje de las obras ahí. Y es un poco lo que hice con... bueno, con la instalación de Arquitectura Fantasma, o con la muestra que participé en Fundación Proa.
0: Ajá.
1: Esas fueron las dos instalaciones, digamos, más importantes que hice hasta ahora. Más así de bien instalación, ¿no? Que yo fui con todas las piezas sueltas, porque eran todos platos. O sea, los sacabas de la instalación y son platos, vasos...
0: Claro.
1: Tarras, tazas,
0: claro,
1: todo suelto, que en mi taller está ahí.
0: Claro.
1: Que, digamos, no es que no es nada, pero están en cajas o están ahí, y en el cuando se instalan en el espacio, por ejemplo en esta muestra en prueba, bueno, empezaban a formar estas columnas, estas estructuras, estas arquitecturas que hice como de platos, de vasos con la vajilla.
0: Claro.
1: Instalada en el espacio, ahí cobraba esta como dimensión real de, bueno, es en este momento que son las piezas, ¿no? Es como, es interesante eso de la instalación, y es ese momento.
0: Es ese momento, y cómo, y ese sentido, le generás un sentido ahí mismo, ¿no? Igual vos ya fuiste con una idea también, ¿no? Pensando en esto de la arquitectura, o ¿no? Ya vas con.
1: Sí. Bueno, con es un poco planteos. Lo que sí, yo ya fui con una idea. Es un poco lo que hablábamos cuando a mí me convocan para participar de una muestra de diseño.
0: Sí.
1: Y bueno, yo ahí ya empiezo a pensar cómo. Empiezo a pensar en esto que hablábamos, en la potencia que tenía ya el trabajo de la vajilla artesanal que yo hacía, con sus texturas, con sus con todo ese diseño que yo ya venía trabajando, y bueno, de ver esa potencia empecé a y también de ver como la parte más de diseño que me llevó un poco como a desnudar de color, ¿no? Porque esta instalación fueron todas piezas blancas bizcochadas, crudas y yeso, o sea, no había color.
0: Claro.
1: No había el esmalte, esta cosa de final, viste, del esmaltado de la pieza, era como, bueno, otra parte de detenerse en otro proceso, ¿no? Más mostrar la pieza más inacabada, porosa, viste, como en ese estado de proyecto. De hecho, se llamó preproyecto la instalación esa que hice en proa.
0: Mirá, me encanta.
1: Y era mostrar un poco este trabajo también de la producción, de la vajilla, del utensilio cotidiano, pero que también dialoga con la arquitectura, ¿no? Porque formaba estas torres y una especie como de maqueta que eran platos y tazas y cuencos.
0: Qué bueno, está buenísimo, está buenísimo, es otra movida, ¿no? Está buenísimo.
1: Sí, y que después lo desarmase todo eso y ya está.
0: Y listo, no. Ya se quedó ahí, no, se terminó ahí.
1: Sí.
0: Qué bueno, me encanta, está muy, muy bueno. Leila, entonces laburás con altas temperaturas, ¿no? Pensándote en el Tigre, en el Delta, con en ese contexto de naturaleza, ¿probaste los barros de ahí de la zona? ¿Hiciste algún experimento, alguna movida con las arcillas de ahí, por ejemplo?
1: Sí, fue lo primero que hice. Bueno, llegué.
0: Empezamos por el comienzo.
1: El barro. Sí. Así que sí, tengo experimentos que también depende del lugar. Hice como una mini investigación porque también cambia mucho de dónde vos sacás el barro. La trabajabilidad que tiene, la forma de secarse, entonces hice como ese relevamiento primero, como de ver, bueno, si lo saco, qué sé yo, cuando el río baja, hay una parte que te queda todo una especie de barro arriba que no tiene tanta arcilla, pero que me parecía interesante, viste, medio que me fui un poco a ver, bueno, ya sé. Si yo hago un pozo, obtengo una arcilla que logré hacer una pasta formulada con con este barro como componente que me funciona súper bien.
0: Claro.
1: Porque me resiste a los 1300 grados.
0: Un montón.
1: Y ahí tengo una pasta muy hermosa, muy chocolate, muy así un tono precioso, que uso para ediciones limitadas.
0: Claro.
1: Pero también sí,
0: mantiene el color. Mucho.
1: Sí, bueno, en el gres a leña se pone con ese color mucho más oscuro,
0: claro.
1: Es como un bordeaux.
0: Alucinante, mirá,
1: hermoso.
0: Qué bueno.
1: pero me gustaba mucho también esto de ver, bueno, a ver, y este barrito que está acá, arriba de cuando baja el río y está acá, ¿cómo será? Entonces probé algunas cosas con eso, que tiene mucha más arenita y mica, ¿viste? Como es casi como un polvito cuando se bizcocha.
0: Sí.
1: Se desgrana mucho más, pero como a mí me interesan, ¿viste? Esos lugares más fronterizos de
0: claro.
1: los materiales.
0: Claro.
1: También trabajé, pero sí. También es infinito. Es
0: también.
1: Infinito.
0: Qué genial,
1: también
0: claro.
1: Cuando baja el río, tenés, digamos, como que se revela la costa.
0: Ajá.
1: La costa, el perfil de la costa. Entonces, de ahí también se ven bien como los estratos. Y también podés de ahí sacar una parte. Es un súper material acá.
0: Claro.
1: A mí me ha servido. No hago como mi producción de vajilla al 100 con el barro de acá, eso no.
0: Claro,
1: pero
0: claro.
1: sí he formulado esta pasta para algunas ediciones especiales.
0: Está buenísimo.
1: Que tengan más libertad, porque es un poco más salvaje el resultado, digamos.
0: Claro. No lo podés controlar tanto.
1: Claro, no, reacciona muchísimo más con los esmaltes, es muy interesante, pero tenés que encontrar también que, por ejemplo, si hablamos de la vajilla y de un cliente, bueno, tiene que
0: sí, tiene
1: ser
0: que
1: alguien que sepa, que le guste, que quiera eso, ¿no? Que quiera algo que pueda cambiar, que puede ser uno diferente, un poco diferente del otro.
0: Está buenísimo.
1: Y también hice chamote, eso sí lo usé como la arcilla pura, bizcochada, así como chamote incorporada a mi pasta de gres.
0: Mira.
1: Y eso es espectacular también.
0: Claro,
1: ¿no?
0: claro. Debe aportar también color, algo, una textura especial.
1: Sí. Y se funde más o menos y aflora más o menos sobre la pasta. Es súper.
0: Está buenísimo. Leila, escúchame, pensando en esto del mundo del arte, ¿no? Y de tu impronta, ¿sí? ¿Estás participando de alguna galería? ¿Formás parte de algún equipo, digamos, de laburo en ese sentido?
1: No, ahora en la actualidad no estoy haciendo ninguna movida. Estoy muy acá en la isla y que es como muy absorbente, así que como que me estoy acá y a veces no querés, no me quiero ni mover algunas veces.
0: Claro.
1: Pero bueno, estoy ahora como volviendo un poco.
0: Regresando. Es difícil, viste que es difícil.
1: Regresando, sí.
0: Te capta el monte y chau.
1: Chau, te fuiste. Sí.
0: Te fuiste.
1: El submundo de la artesanía y el silencio de la artesanía y el silencio.
0: Claro.
1: Y chau. Pero no, igual.

0: para dar o no? No sé, te
1: Sí,
0: pregunto.
1: tengo escritos, leo, voy sacando cosas que me interesan por ahí que se relacionan con lo que estoy queriendo hacer.
0: Claro.
1: De lo que voy leyendo y me interesa, tomo esas citas, sí, dibujo,
0: Claro.
1: pruebo cosas, se me van ocurriendo, qué sé yo, una determinada superficie de esmalte o de pasta, entonces trato de hacer pruebas y voy pensando y voy como armando el proyecto hasta que empiezo
0: Está
1: a
0: buenísimo. Y
1: darle forma.
0: disfrutando del proceso, ¿no? De lo procesual, de la cosa esta, que está genial.
1: Sí, eso es genial, cuando ya estás en una idea y te
0: Claro.
1: entusiasma y bueno, tenés un montón de cosas para hacer todavía, pero ya vas, ya encontraste como esa idea, es una fiesta. Yo ahora estoy en un poco en un proceso así de que estoy trabajando en algo, todavía no puedo decirlo porque es muy
0: Genial.
1: muy reciente y
0: Genial.
1: estoy como en la etapa investigativa, pero estoy como en en algo un poco más nuevo para mí, que es incluir una fase que tiene más de investigación, casi una pata científica, digamos, que
0: Qué
1: estoy
0: bueno. Qué bueno.
1: incluyendo. Así que
0: Bueno, vamos a estar atentos. Nosotros
1: bueno.
0: que, nosotros tus fans, vamos a estar atentos, Leila. Leila,
1: Sí.
0: escúchame una cosa. Se nos ha terminado el programa. Igual,
1: Wow.
0: si querés decir algo a toda la gente que te está
1: Rapidísimo.
0: escuchando, rapidísimo. Viste que no era tanto, ¿no? Era rapidito, una charla.
1: Genial, qué bueno. Gracias, gracias por la invitación, Gastón.
0: No,
1: Un
0: no, gracias a
1: placer
0: vos.
1: enorme.
0: Placer total. Mira, acá hablamos con ceramistas de toda Latinoamérica y a mí me parecía que está buenísimo poder tener también tu voz en esto. Así que nada, placer total, Leila. Te mando un abrazo enorme. Sabé que acá el Museo Jalpa Calchaquí siempre, siempre serás bienvenida, o sea, con tu obra, con tu pieza y si no, de visita acá en San Carlos nuevamente, cuando vos quieras, Leila,
1: Sí,
0: obvio, ¿no?
1: hermoso San Carlos.
0: Sí, así
1: Bueno,
0: que.
1: Gastón, mil gracias.
0: Dale,
1: Un
0: abrazo enorme,
1: hermoso
0: Leila.
1: museo. Abrazo enorme.
0: Gracias, chau. Bueno, hemos tenido una charla buenísima con Leila Córdoba, así que nada, placer total poder charlar con ella. Se nos fue el programa, así que bueno, muchísimas gracias. Los dejamos con una canción y nos escuchamos la semana siguiente. Gracias, chau.

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1: Bienvenidas y bienvenidos a un nuevo canto de Cenzontles. Los saludamos y esperamos que nuestro canto llegue a todas las latitudes del planeta. Hoy nos deleitaremos los oídos y paladares, en compañía de Guadalupe Blanco de Radio Nandía, desde Mazatlán, Villa de Flores, y su servidora, Esperanza González, del colectivo Mai Au, de Jaltepec de Candayoc. Hola Lupita, bienvenida.
2: Hola Pera, buen día para ti, buen día para todos y todas. Gracias por escucharnos y estar en este programa. En efecto, Perita, este programa ha sido cocinado con mucho amor, como dicen las sabias cocineras. Nos fuimos a recorrer distintas cocinas de la Sierra Norte de Puebla, de la Costa Chica de Guerrero. También nos fuimos a la Huasteca Potosina y al estado de Oaxaca. ¿Y qué creen? Les traemos el sabor y la sazón de estas regiones. Así que los invitamos a deleitarse con este programa.
1: La cocina no puede desligarse de su historia ni del pensar y proceder en colectivo. Y en vista de que la cocina no solo tiene que ver con el acto de guisar, sino con la alimentación en general, muchos alimentos están ligados a rituales, ceremonias, festividades religiosas o sociales. Como ocurre en la región Alta Yuc, el 1 de agosto es una fecha importante para agradecer a la tierra y es una fecha para pedir por la abundancia en las próximas cosechas. Se prepara el moch como ofrenda y agradecimiento a la tierra. Se acompaña de quelites, tasajo, charales o lo que las familias gusten.
2: Y ya que hablamos de diversidad, los sabores también son diversos, el maíz, el cacao, el chile, los quelites, la calabaza, productos que son esencia de nuestra cocina, en nuestra vida, en nuestra historia y a nivel Mesoamérica. Y además habla de esa riqueza de sabores que hay del norte al sur de este país. También se transforman en bebidas y alimentos. Ahora vayamos a viajar a la Huasteca Potosina y escuchemos la siguiente cápsula que nos comparte la delicia del atole de ojite, una producción de Radio Guayacocotla para Canto de Cenzontles. Prepárense y saboreen esta rica bebida.
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3: El brasero de la cocina se viste de colores y sabores, con la leña en el fuego, el color de las tortillas y el buen sazón.

0: Mi nombre es Bruno Hernández Hernández, soy líder tradicional, hablante de la lengua indígena del grupo étnico Tenec y pertenezco a la comunidad de Jololtancolce, segunda sección del municipio de Tancanhuitz de Santa San Luis Potosí. Les quiero compartir la elaboración del atole de ojite. Bueno, pues primeramente tenemos que tener listo la fruta del ojite, poner agua a hervir. Cuando ya está hervido, tenemos que tener los materiales, como por ejemplo son los ojites, la ceniza es el polvo que queda de las brasas. Hay que echarle agua, como media cubeta de agua, y ya debemos también dejar ya agua hirviéndose, y también ya una vez que esté hirviéndose hay que echarle agua de la ceniza, y una vez que ya tenga ceniza hay que dejarlo que hierva unos 10 minutos mínimo, máximo de 15 minutos, y después de que ya esté hirviendo el agua de ceniza o la lejía, como le conocemos aquí en la región de la Huasteca Potosina, concentro en la concentración de Tancanhuitz, pues es que esté hirviendo, ya le vertimos la fruta de ojite, y una vez que ya esté el ojite debemos esperar a que se cosa. Tiene un lapso de tiempo máximo como 2 horas y media o 3 horas máxima, y ya después cuando esté cocida hay que sacarlo del fuego, y de ahí hay que disponernos a lavarlo. Y una vez que estemos lo lavando, hay que limpiarlo tal como debe de quedar, que tiene una cascarita bien blandita, blandita, blanquita, blanquita. Esa se tiene que quitar. Y ya terminando de lavar, pues ya nosotros tenemos que tener lo que vamos a ocupar para hacer el atole. Como por ejemplo la masa, el azúcar, también si no nos hace bien el azúcar, le podemos echar pilón, también para que tenga un buen sabor le podemos echar también unas 3 hojitas de hoja de pimienta. Pues para ello también ya debemos tener molido lo que es las frutas de ojite. Esa puede estar o puede ser molido a través del molino, y bueno, sale bien, bien bonita la masita de color cafecita entre verde amarillo.
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0: Después de ahí nosotros tenemos que tener un recipiente, una goma, un lavabano o jarra para ahí vertir lo que viene siendo el ojite molido. También lo que nosotros podemos hacer es pues ya teniéndolo en una goma, en una jarra, vertirle agua y estarlo amasando. Y dicen nuestros abuelitos y abuelitas, más que nada las abuelitas, ¿no?, las que son que hacen este tipo de trabajo, de actividades, para que tenga buen sabor hay que meterle la mano, no hay que hacerlo con licuadora, con cuchara o algo, no, hay que estar amasándolo con la mano. Ya después de que quede bien suavecita, que quede bien espesa, pues ya nosotros lo que podemos hacer ya es estarle dando vueltas al último con la cuchara. De ahí ya tenemos que tener nuestra olla donde vamos a hacer el atole con agua hirviendo. Ya cuando esté hirviendo, lo que nosotros podemos hacer ya echarle el concentrado de la fruta de ojite. Así es como nosotros obtenemos lo que viene siendo el atole de ojite. Y después de ahí también ya que esté hirviendo, le podemos echar ya sea azúcar, dependiendo del gusto, ¿verdad?, de cada paladar, le podemos echar azúcar o si no pilón. El pilón es el que le da más sabor. Ya después de que se hierva, pues con unos 5 minutos o 10 minutitos se baja y ya listo está para degustarse. Entonces es algo tradicional lo que se sabe hacer con esta fruta típica de nuestra Huasteca. Sabemos que en algunas regiones de México pues ya casi ya no hay, ya están en peligro también de extinción, y otras quienes aún sí lo tenemos y lo mantenemos, pues hacemos este tipo de bebidas, bebidas, vamos a decir, ancestrales que nuestros abuelos tenían. Y bueno, pues es parte de lo que les comento, que se hace todavía aquí en la Huasteca Potosina, aquí en Centro Tancanhuitz de Santos, desde el corazón de la Huasteca. Les mandamos muchos saludos a cada uno de ustedes. Hay mucho que compartir. Pues bueno, ese es nuestro apoyo también para la radio de Veracruz, desde esta comunidad indígena Tenec.
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4: Ancestralmente, los pueblos mesoamericanos han empleado el maíz en innumerables preparaciones a partir del nixtamal, el frijol en sus distintas variedades, la calabaza, los quelites y que abarca alrededor de una centena de alimentos. En nuestros pueblos, los quelites forman parte de la dieta diaria en las familias. Son plantas de uso en la cocina tradicional. Se consumen de muchas formas y para seguir con nuestra ruta culinaria, vámonos a un recorrido. Primero, a la Sierra Norte de Puebla para conocer el testimonio de la serie Zitamaxehuacan, donde nos comparten la receta del tamal de zapote negro, un tamal dulce elaborado con una fruta de la región de la Sierra Norte de Puebla. Seguimos con el pueblo Ayuc de Mogoñé Viejo, en Oaxaca, para saborear una rica empanada y tamales de quelite. Y cerramos esta ruta para llegar a Comitancillo, en el Istmo de Tehuantepec, que nos comparten deliciosos totopos de maíz.
5: La alimentación del pueblo Mazehual tiene como base el maíz y otros cultivos como los quelites, los hongos, el frijol y el chile.
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5: Sírvanse un taquito de lo que les tenemos preparado. Chitamasehuacan, alimentación del pueblo Mazehual.
7: Vamos a escuchar cómo se preparan los tamales de zapote.
8: Primero hay que tostar el maíz, luego hay que molerlo en el molino de mano. Luego ya molido, remolido bien el pinole que le dice, entonces ya se revuelve con el zapote. Ya bien revuelto, entonces ya se envuelve con la hoja especial. Ya se hace, ya se pone como normal en la tamalera o a ver a dónde, y ya se empieza a cocer. Como el mismo zapote, el mismo se cuca. Ves que unos que vienen aguaditos, el zapote, con eso se revuelve. Si no, se le echa azúcar, nada más.
9: Se le echa azúcar.
8: Ajá, y nada más eso. No se echa agua, porque si le echas agua, no va a saber bueno. No, no es más mejor que la naturaleza. Es mejor porque pues no es de luego hace daño. Y eso es lo que es natural, no te hace daño.
5: Miactas ocama tikmaseuke tashkalzin.
7: Se tashkalziza.
5: Si te gustó, escucha el siguiente programa. 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

0: En nuestros pueblos, los quelites forman parte de la dieta diaria en las familias. Son plantas que se usan en la cocina tradicional. Se consumen de muchas formas. Algunos se comen crudos, otros se cuecen, se hierven, se cocinan al vapor, se asan, se fríen ligeramente o se guisan en sopas. Salsas, tacos, quesadillas, moles, amarillito, tamales, empanadas, entre otros. En general, se consumen en fresco. Son alimentos de temporada y en algunos casos se practica alguna técnica de conserva. Aquí les presentamos dos recetas de quelites en voz de Elvia Valentín, cocinera tradicional.
1: Soy Elvia, soy de Mogoñe Viejo, pertenezco a San Juan Chicovi. A veces uno pues no tiene para comprar carne o pues se te hace más fácil cuando es tiempo de

así con costillita de res, lo puedes cocer y comer tu quelite. Pues es lo que se acostumbra a comer acá, porque hay en este pueblo donde estamos nosotras el quelite. Les voy a compartir mi receta. La empanada de quelite se muele en el metate con una coma picante, con un poco de picante y sal, se muele, se pasa junto con el quelite, se muele para que le puedes embarrar a tu masa para esa empanada y ya le pones a cocer en el comal. Y eso es lo que se hace aquí, así aquí se acostumbra también, comemos tamal de quelite. En el tamal de quelite pues se hace molita, también el que le gusta comer picante pues se pone picante, el que le gusta, ahora sí, el que gusta se adorna pues ya pone taza así de res, y así se hace tamal de quelite. Mi preparación, pues se echa masa, se hierve, cuando después de que ya está cocido el quelite, ya se pone masa y un poco de picante y hasta que espese, ya de ahí preparas tu masa para el tamal y envolver y ya se cose y a comerse, dijo.

0: La comunidad de San Pedro Comitancillo, Dani Guía, se ubica en la región del Istmo de Tehuantepec. Una de sus principales actividades productivas es la siembra y transformación del maíz criollo, de la variedad Zapalote Chico, resistente a sequía, viento y calor, clima que caracteriza a la región. Es la base alimenticia de la población zapoteca. Las familias de Comitancillo se han sostenido tanto gastronómica como económicamente de la elaboración de totopos, que en zapoteco es nombrado como guetaguana, traducido al español de forma literal como tortilla expandida con hoyos. Mientras los hombres se encargan de la siembra, cuidado y cultivo, las mujeres se han dedicado a transformar el maíz para el consumo de la familia, venta e intercambio con otros productos en el mercado local. Su proceso de elaboración inicia desde el cultivo del maíz. Cuando el elote está en el punto sazón, se elaboran totopos de maíz nuevo, shubacubi, y cuando el maíz ha sido cosechado como mazorca, se elaboran totopos de maíz seco, shubabichi. Posteriormente, se realiza el proceso de nixtamalización, cociéndose en la lumbre de las leñas que han sido quemadas en el horno de comezcal, donde los totopos serán cocidos por medio del calor de las brasas. Continuando con el proceso, el maíz es lavado en pichancha. Este tiene la forma de una olla con agujeros para facilitar el drenado del agua. En este momento, el maíz es llevado a uno de los molinos de la comunidad para ser transformado en masa. Con la ayuda de un metate, las totoperas amasan hasta obtener la consistencia que se necesita. Después de este paso, toman una cantidad de masa en las manos y van formando los totopos. Con ayuda de los dedos, le hacen pequeños hoyos antes de pegarlo en las paredes del horno de comezcal, ya que esto ayuda a que la cocción se realice de forma adecuada. Para finalizar con el proceso, se esperan de 25 a 30 minutos hasta que los totopos estén bien cocidos y poder despegarlos del horno de comezcal.
1: Agradecemos la colaboración de Montserrat Orozco de la comunidad de San Pedro Comitancillo.
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0: Oye, Pera, ¿no se te hizo agua la boca con tantas recetas?
1: Y como dice la gente del Valle de Oaxaca, Lupita, y eso no es nada. Y ustedes que nos están escuchando en su trabajo, en su casa, ¿qué nos pueden contar? Y para continuar con nuestro recorrido, ahora los invitamos a ir hasta la comunidad de Ayutla de los Libres, en el estado de Guerrero, para conocer y saborear el chilate, una producción que nos comparten nuestros amigos de la Cooperacha.
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7: El chilate, la bebida de los libres de Guerrero. Forjado al fogón de la historia y a piedra de metate, el chilate es una bebida nutritiva que tiene su raíz en la región costa de Guerrero, entre pueblos afromexicanos, mestizos, Mepa y Tunsabi. Ayutla de los Libres, el primer municipio indígena de ese estado en regirse por un sistema normativo propio y sin partidos políticos, es también reconocido por la elaboración de ese maravilloso brebaje. Desde ese sediento lugar con vista al mar y montaña, Berenice Ramírez describe con qué ingredientes y cuál es su receta secreta para preparar el chilate original.
8: Mi nombre es Berenice Ramírez Gallardo y soy de aquí de Ayutla, del estado de Guerrero. El material es obviamente el cacao, luego de ahí arroz, canela, panela y cacao fresco. Se dora bien el cacao, bien dorado. En lo que se dora se remoja el arroz para que se quede un poquito blandito. Ya de ahí se junta todo y se muele. De ahí, para obtener la pasta del chilate, se disuelve con agua fría, se bate y se cuela. Ya de ahí sale un rico chilate. Obviamente sabe a cacao y se endulza con panela. La panela es lo mejor que le puede poner uno.
7: El ingrediente del arroz nos remite a la historia colonial, cuando al puerto de Acapulco arribaba la nao de China, un enorme barco que recorría la ruta comercial hacia España y atravesaba México por sus puertos y caminos. En ese navío se transportaban mercancías y alimentos como el arroz, arraigado en la cocina guerrerense al mismo nivel que el maíz.
9: ¡Otro pozolito!
7: Otro episodio memorable fue la firma del Plan de Ayutla, que buscó terminar la dictadura de Santa Anna en 1854. Desde entonces se conmemora el 1 de marzo el inicio de la llamada Revolución de Ayutla y en nuestros días de la Feria del Chilate.
8: Pues sí, aquí en Ayutla lo más típico es del diario. Aquí hay mucha gente que lo toma diario. Y por aquí en la región, pues también se consume casi en todas las localidades de aquí de Ayutla. También lo encuentran en Chilpancingo, Acapulco, pero obviamente aquí en Ayutla es donde está, pues, lo originario de aquí. Se utiliza en fiestas, se dan en las misas, en feria de algún santo, cuando hay algún difunto, igual lo dan. Aquí en Ayutla, en marzo, el 1 de marzo, se hace un evento donde todas vienen y presentan su chilate.
7: En lengua mepa le llaman iyotzi y en tunsabi siwa. El chilate, también conocido como oro líquido, ofrece la oportunidad de consumir a los productores cacauteros de la localidad y se vuelve en los hechos una resistencia cultural y comercial.
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8: El cacao realmente se da en la región, en la montaña. De hecho, aquí hay mucho cacao porque lo traen mucho, lo siembran para allá, hay árboles. el criollo, le llamamos nosotros. De hecho, el cacao fresco también se trae de acá, de la montaña, todo esto. Los paisanos la traen su producto y a uno se los compra. La panela también, de igual manera, a ellos se les compra. El chilate ahí en la montaña le dicen los sigua, así, así lo llaman. Eso significa en su idioma, sigua. Bueno, dicen que es el chilate, es la bebida de los dioses.
7: A pesar de su temprana edad, Berenice es reconocida en el mercado de Ayutla como chilatera de cepa y nos invita a bajarnos la calor con el menjurje más rico de Guerrero, el chilate.
9: Por los caminos del sur, vámonos para Guerrero. Porque
8: yo los invito a que cuando vengan por acá, por Guerrero, especialmente aquí en Ayutla, se les invita aquí al mercado municipal a consumir un rico chilate. Estamos en la entrada 1 del mercado municipal.
11: ¿Otro pozolito? Ah, no, ¿verdad?
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1: Lupita, es tiempo de lluvias y la Madre Tierra nos invita a saborear los frutos de ella. Y desde Radio Nandía les compartimos una historia de vida.
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0: Lena, Lena, soy yo, tu hermana Georgina.
1: Hola, Georgina, hermanita, qué gusto de verte. Pasa, siéntate, por favor. Ya hace varios años que no nos encontramos. Bienvenida, Georgina.
0: Desde antes de llegar a tu casa, vi el humo que salía de tu cocina y me dije, ahí está mi hermanita, la última de la familia.
1: Ahora que mencionas el humo, me acuerdo de que nuestra madre nos decía que nunca debíamos dejar de hacer la lumbre, ya que el humo de la leña es la señal de que aún vive la mamá de la casa. Y dime, Georgina, ¿qué fue lo que te trajo de regreso a la casa de nuestra madre? ¿Cuándo volviste de la ciudad? Tantos años de no vernos, hermana.
0: Me regresé a la casa porque se extraña los sabores de esta época de lluvia. Ese tesmole de flor de calabaza y con sus guías tiernas. O ese frijol camagua con sus hojas de pitiona, chile chitepe y sus turundas. ¿Sabes cuál otro guisado? El huitlacoche molido y que se coloca en medio de la masa para hacer una memela de huitlacoche, acompañado de una salsa de tomatillo con sus chiles verdes y su diente de ajo. Todo eso molido en una chilmolera.
1: ¡Qué bien que el sabor de la cocina de mamá te trajo de vuelta! Pensé que por culpa de la pandemia dejaste la ciudad o que el presidente de la República te haya convencido de regresar a tu tierra.
0: Pues lo dirás de broma, pero el miedo no anda en burro y aquí me tienes. ¿Y qué es eso que huele tan rico, Lena?
1: Ayer fui a la milpa y me encontré unas matas de frijol que las conocemos como ojo de cabra. Corté dos jícaras de ejotes de ese frijol y hoy lo estoy preparando con un poco de masa, de nixtamal, ajo, chiltepe, con plátano perón tierno, hojas de aguacate oloroso y su sal de piedra. Porque, ¿sabes? He dejado de usar la sal de mesa o fina, como se le conoce también, porque me han dicho que esa sal provoca una muerte silenciosa. Ya sabes que cuando se come sano, puede vivir tranquilamente. Acuérdate de la bisabuela, que duró 115 años y apenas murió el año pasado.
0: Lena, ¿y crees que ya esté ese guiso? Porque llegué tan temprano que no he probado ni un cafecito, y menos un guisado. ¿Y tú que ni café me das?
1: Sí, Georgina. Y que los sabores guardados por la madre Fogón te hagan recordar que aquí, en donde están las tres piedras que sostienen el comal y la olla, es gracias al vasto conocimiento de nuestras ancestras y que gracias a ello podemos seguir resistiendo ante la comida chatarra.

0: 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Usted y yo sabemos que la cocina encierra misterios, secretos y mucho conocimiento que sigue vivo a través de los sabores que se transforman. Es sabido que en cada comunidad la cocina es liderada por mujeres sabias. Mucho de este saber es herencia de las ancestras, pero también es cierto que la cocina es ese lugar mágico en el que se aprende viendo, probando y saboreando. Comer entre familia y amigos nutre y fortalece nuestro espíritu y el espíritu de nuestra comunidad.
1: Y con esto hemos llegado al final de este Canto de Cenzontles. 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Les invitamos a que sintonicen la siguiente semana esta misma estación para escuchar un nuevo canto.
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5: 20 horas 35 minutos.

0: 20 horas, 46 minutos.
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3: Buen día, buena tarde o buena noche, dependiendo de la latitud en la que nos escuches o el momento en que nos escuches. Soy Ica Alejandre. Me da mucho gusto darte la bienvenida a crear un tiempo y espacio dedicado a temas de tu salud. Olin, salud en movimiento y Canoxlahum, semilla cósmica, te invita a esta emisión. Iniciamos. Recordemos que el ser humano tiene pues un momento muy crítico. ¿Y cuál es? Un poco antes de su creación y durante los primeros 1000 días de su etapa de vida, que empiezan a correr a partir de la fecundación. Este periodo crítico es derivado a toda la exposición que tiene a través de su mamá. Recordemos que, por ejemplo, en el caso de la dieta de la mamá, pero también del papá, incluso antes de la fecundación, es lo que va a impactar y lo que ahora se conoce como programación metabólica temprana. La alimentación consciente, la nutrición y la complementación gestacional durante el embarazo y la lactancia son los que van a determinar qué enfermedades pudieran o no desarrollarse en ese ser que se esté creando desde su etapa de infancia, adolescencia y adultez. Así de importante es. Derivado de ello, la mujer embarazada debe de tener conocimiento de que cada decisión que ella tome va a ser muy determinante para la salud posterior de su bebé. Generalmente creemos que la salud depende de lo que comemos y si es así, sin embargo, ya está influenciada desde la dieta tanto de tu papá como de tu mamá. Entonces, durante este desarrollo fetal, todos los factores ambientales, pre y postnatales, son los que van a dar esta programación genética que puede ser alterada o no por diferentes factores y que son los que van a inhibir o activar el desarrollo de enfermedades crónico-degenerativas. La epigenética se le conoce que es el estudio precisamente de todos estos factores para que puedan cambiar una expresión genética. Es decir, por ejemplo, tú puedes tener en tu línea ancestral genes de diabetes, de cáncer, enfermedades cardiovasculares, hipertensión. Sin embargo, esta genética que no se puede modificar solo juega el 5% para el desarrollo de las mismas y el 95% restante es epigenética, es decir, todos los factores ambientales alrededor de la mamá durante tu gestación y posteriormente hasta el término de este periodo crítico, que son los 1000 días, que es cuando una persona cumple su segundo año de vida. Entonces, es importante saber, bueno, cuáles son todos estos factores, y porque además esos son los que sí se pueden modificar. Es decir, con tu estilo de vida, cada decisión que tú tomas puedes inhibir o activar toda esa genética que tienes. No porque tengas mamá con diabetes y un papá con enfermedades cardiovasculares, quiere decir que tú en tu etapa adulta forzosamente tengas que desarrollar las mismas enfermedades. No es así. Sabemos ahora que solamente el 5% es lo que determina para que la desarrolles o no. Pero las decisiones que tienes y tu estilo de vida, sí, son los que influyen porque son el 95% restante. Y hablemos ahora de la herencia. La genética no se puede modificar porque son los genes que heredas. Sin embargo, ¿cuál es la herencia? Es aquel aprendizaje, tanto visual y de comportamiento o de relación con los alimentos, en este caso, de toda la familia con la que vives. Es decir, si por ejemplo uno de tus familiares resuelve sus vacíos emocionales o sus problemas con el azúcar, con hidratos de carbono o ciertos alimentos, cuando una persona es pequeña es lo que va a ver. Y entonces relaciona a cuando estoy triste, como esto. O si estoy enojado, no como o como mucho. O si estoy alegre, como en abundancia. Todo esto es lo que se va asimilando y se cree que eso es genética. Sin embargo, no, no es así. Eso es herencia. Sin embargo, precisamente esta es la que puede o no detonar estos cambios genéticos a lo largo de la vida, porque es lo que se aprende. De ahí a que es muy importante que si quieres, si estás embarazada o vas a ser papá, antes de embarazarte ya empieces a modificar y tener hábitos saludables, porque eso es lo que va a permitir que el ser que vayas a crear va a ser saludable durante la mayor parte de su vida. Y durante la gestación también es importante todo lo que se va a consumir. En este caso, la más influyente va a ser la mamá. Todo lo que coma es lo que va a influir para la salud o enfermedad de esa personita que se está creando. Sabemos también que no es lo mismo tener déficit subclínico, déficits, carencias o incluso excesos. Por ejemplo, si estamos hablando de nutrientes, lo más óptimo es que no haya ninguna deficiencia, mucho menos carencia. Pero ¿qué pasa con los excesos? Cuando estamos hablando, por ejemplo, de productos sumamente industrializados, de azúcares, de presencias de calorías vacías que pudiera ser a través de azúcares, de muchos aditivos, de colorantes, todo esto es un exceso. Y todo esto también va a influir en cómo se está desarrollando esa persona en el útero de su mamá, pero posteriormente lo va a expresar en su salud. De ahí a que la nutrición gestacional y durante la primera infancia, lo que es este periodo crítico, tiene efectos permanentes en el neurodesarrollo, en el metabolismo, en el crecimiento y en todos los procesos patológicos, es decir, en el mayor riesgo del desarrollo de enfermedades crónico-degenerativas como diabetes, obesidad, síndrome metabólico, enfermedades cardiovasculares, entre otras. Se le conoce como la hipótesis de Barker en los 80s y él menciona la nutrición durante el periodo intrauterino y la exposición a infecciones luego del nacimiento determinan la susceptibilidad de enfermarse en la vida adulta. Así de importante es. A partir de esta hipótesis es que entonces surge el concepto de programación fetal, que son todas estas adaptaciones fisiológicas en el ser que se está desarrollando y cómo su microambiente que rodea a su mamá, que pudiera ser adverso, es decir, que tuviera un déficit, una carencia nutricional o un exceso de tóxicos, de drogas, esto lo que va a hacer es que va a determinar y que puede poner en riesgo esta etapa crítica porque se está desarrollando toda su estructura y puede comprometer todas sus funciones metabólicas a lo largo de su vida. Es muy importante entonces recordar que la dieta es todo aquello que se come, mientras que la alimentación, precisamente, estamos hablando de todo lo que consumimos, es decir, desde algo saludable, como pudiera ser una fruta, o como una caloría vacía, como pudiera ser un dulce. La nutrición es solamente los nutrientes que llegan a la célula. Y la complementación durante la gestación es sumamente importante, porque con la dieta seguramente no, la mamá no va a tener todos los nutrientes para que se desarrolle. Por ejemplo, el ácido fólico. Es muy importante consumirlo, si se puede, 6 meses antes de concebir y durante la gestación e incluso durante el primer trimestre, porque a través de la lactancia materna le sigue proveyendo de ácido fólico, que es muy importante para el desarrollo neuronal y para evitar algunas enfermedades genéticas. Entonces es muy importante saber cómo nos vamos a nutrir durante la gestación y de ahí cuáles son los alimentos que vamos a elegir. Es muy importante que conozcamos que hay muchos alimentos que pueden tener índice glicémico alto, pero su carga glicémica es muy baja. ¿Qué quiere decir? El índice glicémico es el azúcar contenida en el alimento que vas a ingerir, cuánto tiempo tarda en llegar a la sangre, mientras que la carga glicémica es esa misma cantidad de glucosa que tiene ese alimento, pero cuánto va a tardar en tu sangre. Esto es lo que va a determinar si se requiere insulina o no para metabolizarlo. Entonces, lo más saludable es elegir alimentos con carga glicémica de baja a moderada. Te voy a dar unos ejemplos. Una taza de pasta hervida, ya lista para consumir sin ninguna salsa u otro ingrediente, tiene un índice glicémico de 59. Pero su carga glicémica puede ir de 22 a 42. Mientras que la sandía, considerada con muchísimo azúcar porque su índice glicémico es de 80, su carga glicémica tan solo es de 5. Mientras que, por ejemplo, una taza de brócoli hervido, su índice glicémico es de 50, sin embargo, su carga glicémica es de 1.50. Esto nos demuestra que si tú eliges para consumir frutas y verduras, aunque estén considerados con alto índice glicémico, son saludables. Y recordemos que además estos elementos vivos no solo te aportan energía, te aportan vitaminas, minerales, agua metabólica, enzimas y fitonutrientes, que esos son los que te van a ayudar a mejorar tu dieta. Y esto también va a permitir que tus índices de glucosa durante la gestación sean estables y evitar así, a través de tu dieta, todo lo que son las complicaciones como pudiera ser una diabetes gestacional o una preeclampsia o una eclampsia. Entonces, a través de hábitos nutricionales, tú puedes evitar desarrollar enfermedades durante la gestación y que además impacten a la personita que llevas dentro. Regresamos después de un corte.
4: 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Regresamos tras una breve pausa. Olin, salud en movimiento.
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4: Ya estamos de vuelta. Y Kika Alejandre tiene más para compartir.

0: Te recuerdo que si quieres tener conocimiento de más temas de salud, puedes visitar el siguiente blog: http://smolin.wordpress.com o unirte al canal de Telegram, que lo encuentras como Olin, Salud en Movimiento. Recordemos que durante esta etapa hay nutrientes también llamados críticos, es decir, son los que tienen mucha importancia para el desarrollo y crecimiento fetal. Conozcamos alguno de ellos, por ejemplo, el ácido fólico. Si hay una deficiencia o una carencia, este lo que va a hacer es que se va a transformar en malformaciones del corazón, paladar hendido, espina bífida o incluso en un meningocele, que es una enfermedad. También es muy importante el hierro, porque en caso de tener una carencia o una deficiencia, esto puede producirse o reflejarse más bien como un bajo peso al nacer, o un nacimiento prematuro, o incluso aumentar la mortalidad perinatal. En el caso del calcio, es muy importante porque este mineral, junto con otros, son los que permiten la mineralización ósea. Y si hay una carencia, pudiera causar problemas en la coagulación. La vitamina A es muy importante porque precisamente es la que va a evitar alteraciones o malformaciones. Y hay un mineral que es muy importante para la mayoría de las funciones corporales, y este es el zinc. Cuando hay una deficiencia o una carencia de este mineral, se aumenta el riesgo de aborto espontáneo, de malformaciones o incluso de retraso en el crecimiento intrauterino. Y es muy importante también el omega 3, porque permite el desarrollo neuronal y también protege contra la aparición de la depresión gestacional y de la depresión posparto, que es una de las enfermedades que últimamente va en aumento. Bueno, ¿y cómo vamos a lograr tener todos estos nutrientes críticos durante la gestación? Una de las recomendaciones más sencillas es que consumas alimentos de muchos colores. Recordemos que precisamente son los alimentos vivos, es decir, frutas y verduras, que tienen fitoquímicos, es decir, sustancias que no son vitaminas, minerales, oligoelementos, ácidos grasos o aminoácidos, sino más bien que son moléculas que tienen estos alimentos y que le dan un funcionamiento muy particular y un beneficio terapéutico a tu cuerpo. Estos fitonutrientes son los que le dan sus características, es decir, su sabor, su color, su textura. Y estos son los que nos van a ayudar a dar como ese acento a las funciones del organismo. Entonces, por ejemplo, si queremos consumir hierro y ácido fólico, nos vamos a ir por todos los alimentos de hoja verde. Estos alimentos son depurativos y antioxidantes. También tienen efectos antiinflamatorios, así como también anticancerígenos, y evitan la anemia. Por eso es muy importante que durante la gestación se consuman y así evitar esta carencia. Otro grupo de alimentos muy importantes son aquellos amarillos y naranjas. Recordemos que estos nos aportan mucho betacaroteno, y el betacaroteno, cuando ingresa a tu organismo, se transforma en vitamina A, y recordemos que la vitamina A precisamente evita malformaciones. Este también ayuda a fortalecer el sistema inmune, así como optimiza las funciones del sentido de la vista y también de la piel. Otro grupo muy importante son todos los alimentos de color rojo. Estos son vitalizantes y energéticos. ayudan al sistema circulatorio, son anticancerígenos, son antioxidantes, por ejemplo, como el licopeno, presente en el jitomate. Otro grupo importante son los de color morado, aquellos que son como el betabel, uvas rojas, todo lo que se conoce como las bayas o los frutos del bosque, las berenjenas, la col morada, la cebolla morada. Estos precisamente son tonificantes, ayudan al sistema circulatorio, son antioxidantes y esto permite que todas tus células tengan la forma de protegerse. Esta es la función de un antioxidante. Y todos aquellos colores que sean más claritos y que pudieran ser blancos, por ejemplo, como la cebolla, como el poro, estos alimentos van a permitir el mejor manejo de tus niveles de las grasas, es decir, el colesterol, triglicéridos. Entonces, si nosotros tenemos una dieta muy variada, lo que vamos a lograr es tener todos los elementos que tu cuerpo requiere para que ese bebé crezca de manera óptima. Entonces, se sugiere que al menos una vez al día se consuma una ensalada arcoíris, es decir, que estén presentes todos estos colores que te acabo de mencionar. Si es posible, ingerir 7 alimentos crudos en la medida de lo posible. Recordemos que son los que te van a aportar la fibra para evitar el estreñimiento, que te van a aportar enzimas que van a permitir la asimilación de todos los nutrientes, te van a dar agua metabólica, es decir, van a hidratar a tus células, así como también estos colores muy específicos que le van a dar precisamente las funciones que te acabo de mencionar. Es muy importante beber más de 10 vasos de agua al día para hidratarte. También la presencia de hidratos de carbono, de preferencia complejos, es decir, integrales, si vas a consumir algún grano que sea integral. 5 frutas diferentes a lo largo del día, en la medida de lo posible. Grasas saludables, como puede ser el consumo de mamey, de aguacate, manteca de coco, aceite de olivo prensado en frío. Pescados que también tienen grasas como el omega 3 y también las proteínas. En el caso de las proteínas, en este momento la carne más saludable porque no tiene hormonas ni medicamentos es la de conejo. La segunda carne sería el pescado precisamente y en el caso del pollo, si es de preferencia que sea un pollo criollo para evitar los disruptores hormonales en tu dieta. Los hábitos nutricionales son importantes porque disminuyen hasta en un 56% la probabilidad de un parto pretérmino, es decir, antes de los 38 semanas. También disminuyen en un 28% el bajo peso de la persona recién nacida. Disminuye un 14% el desarrollo de la presión alta gestacional. Esto es muy importante porque lo que es la preeclampsia o eclampsia implica un riesgo no solo para la vida del bebé, sino también de la mamá, que es cuando los niveles de la tensión arterial son incontrolables. Y también cuando tú tienes buenos hábitos nutricionales combinados con un ejercicio, lo que vas a lograr es aumentar el peso óptimo durante la gestación, que son de 10 kilos. Recordemos que es muy importante la complementación durante la gestación, porque si bien se recomienda el consumo de alimentos vivos, recordemos que en la actualidad las condiciones de la tierra que ha sido sobreexplotada y que tiene muchísimos químicos y tóxicos ya no tienen todas las cantidades de los nutrientes que hace 50 o 70 o 100 años tenían. De ahí es que es muy importante que durante la gestación te acerques a una persona especializada para que te dé la complementación en el gramaje, en la frecuencia y en la dosis que se requiere, para así entonces evitar cualquier carencia o cualquier deficiencia de algún nutriente que pudiera ser nodal e importante para el desarrollo y crecimiento fetal. Así evitar la desnutrición, la anemia y que además recordemos que como se está formando un nuevo ser, tu cuerpo va a requerir de nutrientes y los va a obtener si tú los tienes almacenados en alguna parte de tu cuerpo para dárselos precisamente a ese bebé. Entonces puede ser que tú no te des cuenta que tienes una deficiencia nutricional, que nazca muy bien tu niño, que esté bien nutrido, pero esto se va a reflejar en tu etapa de climaterio, en donde posiblemente salgan todas las deficiencias nutricionales de esta etapa. Seguimos con la recomendación.
1: 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Aquí está nuestra recomendación de esta emisión.
0: La programación metabólica temprana se refiere a todos estos factores ambientales y sobre todo de nutrición que van a impactar en la salud del bebé. Baker y Lucas en los 80 lanzaron esta hipótesis del origen fetal de las enfermedades en el adulto. Ellos mencionaban: una nutrición fetal pobre causa adaptaciones que programan la propensión a padecer obesidad en la edad adulta. La teoría de Barker, conocida también como efecto programador intraútero, fue la primera en proponer el origen fetal de las enfermedades coronarias. El crecimiento y el desarrollo del feto están determinados por tres factores: el estado nutricional de la embarazada, la función placentaria y la capacidad del feto para utilizar estos nutrientes. La modificación de los hábitos de alimentación, la actividad física y la lactancia materna son factores claves para la programación metabólica desde el momento en la concepción y se relaciona directamente con el desarrollo de diabetes mellitus, enfermedades cardiovasculares, obesidad y otras enfermedades crónico-degenerativas. Agradezco tu compañía, así como la producción y coproducción de Val Mejía y Mari Salazar y RTV para tener este espacio, que hacen posible la divulgación de esta información con motivos educativos y contribuir con una sociedad más saludable. Te espero en el siguiente programa.
1: 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Tenemos una cita con más recomendaciones pensadas para mejorar tu estilo de vida.
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12: Hola, hola, soy Claudia Gasparini y les doy la bienvenida al primer programa de la tercera temporada de Andares por el Mundo, que sale una vez más de viaje. Hoy vamos a Berkeley, California, nuestra primer visita a los Estados Unidos, para charlar con Nadia Adame, coreógrafa, bailarina y directora artística de Axis Dance Company. Bienvenida, Nadia, a Andares por el Mundo.

0: Bienvenida, Nadia. Gracias por estar en Andares por el Mundo. Gracias por acompañarnos en un viaje más en este programa.
1: Es un placer. Gracias por tenerme aquí.
0: Bueno, contanos dónde estás, por favor.
1: Ahora mismo estoy en California, en la zona de San Francisco, donde soy la directora artística de una compañía, Axis Dance Company, que es una compañía de danza integrada con bailarines profesionales con, sin discapacidad, neurodiversidad y bueno, ahora mismo estoy aquí.
0: Bien, en San Francisco, California, por favor, para nosotros San Francisco, California es solo las películas. Así que, por favor, dame una imagen, algo que nos muestre a San Francisco, por favor.
1: Es como lo veis en las películas, es exactamente igual, con las cuestas imposibles, con los tranvías por medio de la calle, con Alcatraz ahí al fondo en la bahía, es exactamente como se ve en las películas.
0: Wow. Bueno, tú te decía cuando atendiste el teléfono, tu acento no coincide con San Francisco, lo que uno espera de San Francisco. O sea, voy a llamar a la entrevistada de San Francisco y me hablas así.
1: Sí. ¿Qué pasa? No soy gringa, yo es que no soy gringa.
0: No soy gringa.
1: No, soy española de Madrid, de la capital. Y bueno, yo crecí allí, viví allí muchos años y luego mi carrera profesional ha sido casi siempre fuera de España. Yo vine a trabajar con Axis en el año 2000 como bailarina y como profesora y coreógrafa. Y bueno, pues estuve aquí 3 años hasta el 2003, luego me fui a España 4 años, luego me fui a Londres, otros 6 años también trabajando en todos estos sitios, luego estuve en Canadá un par de años y ahora he vuelto aquí como para cerrar el círculo, supongo.
0: Para cerrar el círculo, bien. Sí, fue una búsqueda, ¿no? Salir a buscar dónde podías bailar, dónde podías hacer lo que te gustaba.
1: Sí, ha sido un camino largo. Sí, ha sido un camino largo, bonito, difícil, pero sí, ha sido siempre la búsqueda de hacer lo que más me gusta, lo que me llena a mí, lo que me hace sonreír, lo que me llena el alma y lo que me hace feliz, ¿no? Con mi trabajo. Mi familia y mis amigos, claro que sí, hacen eso también, pero de otra forma, es una forma diferente. Y sí, bueno, buscando un poco porque yo tengo una discapacidad, tengo una lesión medular y no es fácil ser bailarín o bailarina con una discapacidad así. No tienes las oportunidades que tienen otras personas, no te aceptan en las clases, en las compañías, no te aceptan pues como te pueden aceptar una compañía como es Axis, ¿no? Entonces el camino ha sido largo, bonito y duro.
0: Y mira, te voy a compartir un texto de Puertas Abiertas, que es el libro que en el que relatamos los viajes que hicimos dando clases por Patagonia, dando clases abiertas, un poco creando, ¿no?, estos espacios que no existen, menos en las comunidades muy pequeñas. Y pensando en tu trabajo actual, este trabajo de directora artística, en desde dónde vas encontrando las formas para crear, para inventar, para lograr hacer una pieza con todas nuestras diversidades. Entonces te voy a leer este pedacito y como una inspiración para que sigamos charlando. ¿Te parece?
1: Perfecto, me parece perfecto.
0: Bueno, dice: olfato, intuición, dar a conocer, notar la hendidura por donde podemos asomarnos a lo nuevo, no en el sentido de novedad de otra cosa más, sino de ruptura, de vislumbre, algo que romperá esquemas, que dejará la mirada ampliada. Explorar los territorios artísticos y educativos saliendo de la estética y los parámetros hasta hoy convencionales de lo bello y lo bueno. De lo que debe ser, danza que mezcla, esboza y a la vez propone.
1: ¡Wow! Precioso el texto, gracias por compartirlo.
0: Ay, bueno, gracias, qué lindo que te gustó, pero creo que es algo que tiene una afinidad con algo de la forma en que has ido eligiendo trabajar.
1: Sí, creo que sí. Siempre he estado en lugares donde lo convencional, como decías en el texto, ha sido lo que se aceptaba. Y el poder abrir la mente de las personas y decir, mira, hay otra forma de hacer las cosas. Y no solamente no hay otra forma, sino que también hay otro modelo. Hay otros cuerpos, no tiene que ser el cuerpo tradicional de ballet clásico, por ejemplo, que siempre se ha visto delgados, altos, ¿no? Sino que la diversidad existe en el mundo y esa diversidad hay que celebrarla. Y dentro de esa diversidad en el mundo hay que celebrar la diversidad de la danza y del cuerpo y del movimiento. Y eso es lo que he ido eligiendo, lugares donde a lo mejor alguien como yo no era bienvenida de alguna forma o no era aceptada tampoco y no era celebrada. Y abrir esos campos y abrir las mentes y dar oportunidad a otras personas que están en mi mismo lugar y que quizás sean más jóvenes y no tengan experiencia o su personalidad no sea tan... tan echada para adelante, como decimos en España. hay que abrir esas puertas y esas ventanas también para ellos y decir, mira, es posible. Y eso es lo que más me gusta también, ver la sonrisa de un estudiante que viene y que nunca pensó que podía bailar y decir, wow, posible. Eso es lo que más me llena a mí.
0: Cierto. Y ahora todavía igual... falta una partecita del camino. Hemos recorrido mucho, hemos avanzado mucho, hemos ampliado mucho nuestros espacios educativos, espacios de creación en danza. Esto que tuviste que salir a buscar, que fue la formación. O sea, si bien vos ya traías una formación, tuviste que salir, ¿no? Eso todavía nos está faltando, ¿no? ¿Cierto? Falta la formación, digo, para las personas con diversidad funcional, con discapacidad. Sí. Las escuelas todavía están como no siendo habitables ni amables.
1: Sí, creo que tienes toda la razón. De hecho, esa es una lucha que tengo yo muy fuerte con universidades y con centros de educación, en el que ha habido profesores que yo les he dicho, oye, ¿y por qué no tenéis personas con diversidad en vuestras clases de danza? Y dicen, no, si ellos mandan la solicitud y quieren estar aquí, pero nosotros no sabemos cómo trabajar con ellos. Entonces, que profesores de universidad te digan eso en grandes universidades estadounidenses, no te digo en pequeños espacios donde haya menos experiencias, sino espacios muy grandes como en Los Ángeles, como en San Francisco, que la gente te diga eso, es cierto que nos falta. Los que estamos aquí, yo porque venía con una trayectoria muy larga en España antes de tener mi lesión, pero hay gente que empieza cuando tienen 20, 25 años, porque no han tenido oportunidad, porque los espacios educativos no existen, no hay apoyo. Entonces, una de las cosas que estamos haciendo y que llevo bastante años haciendo antes de Axis y ahora en Axis, por supuesto, es que damos cursos a profesores de cómo trabajar con personas con diversidad. En realidad no hay que hacer nada muy diferente. Es la forma en la que se usa el lenguaje, es la forma en la que se traduce el movimiento y se dice, bueno, mi cuerpo lo hace así como lo hace tu cuerpo. Yo hago cosas con mis muletas que otros bailarines de la compañía que no tienen diversidad funcional, que no pueden hacer, pero yo utilizo mis muletas. Entonces, ¿cómo se adapta eso igual de un lado y hacia el otro? Pero sí es verdad, la formación todavía falta muchísimo, muchísimo. Ready?

0: Bye, bye.
1: Pero ustedes en Axis están empezando un camino.
2: Sí, de hecho lo hemos, llevamos ya bastante tiempo
1: claro,
2: en ello. La compañía lleva 40 años claro. casi, entonces llevamos mucho tiempo, pero ahora sí que es verdad que yo me estoy enfocando muchísimo en las universidades y en las escuelas, en cómo pueden incorporar esto, esta parte de la sociedad, ¿no? Que también quiere estar ahí. Y lo hago no solamente por dar esa oportunidad, sino también porque nos faltan bailarines con diversidad.
1: Claro, ¿no? Es como siguen siendo todos igualitos.
2: Exacto.
1: Claro.
2: Exacto.
1: Claro, claro.
2: Cuanto más diversidad haya en la formación, más diversidad habrá en el escenario.
1: Y más riqueza.
2: Y más riqueza,
1: en la producción, en la creación, seguramente.
2: Por
1: Ahora,
2: supuesto.
1: Me diste un dato que tendría que revisarlo bien, pero... tendría que ver mis estadísticas, pero me parece que de las que hemos entrevistado hasta ahora, y hemos entrevistado a compañías de muchos años, de España, de otros lugares, es la que tiene más antigüedad esta, en la que estás trabajando, Axis. Si me dices 40 años, creo que hasta ahora no habíamos conversado con una compañía que llevara tanto tiempo de trabajo.
2: Estamos en el 37 este año, casi 40.
1: Casi 40,
2: casi 40.
1: Igual sigue siendo un récord,
2: sí.
1: Igual sigue siendo un récord.
2: Sí. Sí, creo que es una de las primeras compañías, no la primera, creo que no ha sido la primera, creo que hay otras que fueron un año, dos años antes, pero una de las primeras en el mundo de empezar este tipo de trabajo, sí.
1: Bueno, vos te incorporaste después, digamos, pero las metodologías, las formas, ¿de dónde aparecieron esas ganas o cómo pasó
2: sí,
1: que Axis empezó a trabajar con la diversidad?
2: Sí, el inicio de la compañía fue muy curioso. Eran unos amigas que querían bailar juntas y se metieron, alquilaron un estudio en Berkeley, en California, y dijeron, a ver qué podemos hacer con el movimiento. Y el caso es que algunas de esas personas iban en silla de ruedas y otras no. Y allí es donde empezaron a moverse juntos, a verse todas las semanas, a empezar a hacer cosas. De repente alguien les dijo, oye, ¿por qué no presentáis algo en un festival de calle y tal? ¡Guau! Pues sí, venga, vale, diversión, ¿no? Un hobby que todos querían. Y una de las personas en ese grupo, Judy Smith, decidió llevar a la compañía a un lugar más profesional y sacarlo pues del estudio, del hobby y tal. Otras personas del grupo no quisieron, pero bueno, Judy dijo, mira, yo lo voy a hacer. Y Judy Smith empezó pues eso, a llevar la compañía de directora artística, empezó a que la dieran dinero de las fundaciones. También fue muy difícil porque, claro, ella tenía que decir, mira, esto es lo que hacemos, y no había nadie más que lo hiciera. ¿Y cómo lo haces? Pues lo hacemos de esta forma, y bueno, no sé si daros dinero, a lo mejor dentro de un par de años. Fue una lucha muy grande, pero luego cuando empezó a contratar a coreógrafos para que vinieran a la compañía a trabajar con nosotros, como Bill T. Jones, que es un gran coreógrafo estadounidense, o Steven Petronio, otro también. Entonces ya como que le dio visibilidad a la compañía, y decir, ah, si estos coreógrafos tan grandes y tan... que ya llevan una carrera buena y que se les reconoce, van a trabajar con esta compañía, a lo mejor es que hay algo ahí. Y así es como empezó todo.

0: eran otro, eran unos tiempos de empezar a pensar que la danza tenía que dejar de ser, bueno, el contact, tenía que dejar de ser eso que hasta ese momento estaba haciendo.
1: Sí, exacto, crecer un poco, ¿no? Salir, seguir creciendo, que creo que es lo importante de las artes también en general, el seguir innovando, creciendo, haciendo cosas nuevas, cuestionando la sociedad también, cuestionando lo que pasa alrededor.
0: Hay un tema que me interesa especialmente, que es esto de la traducción, de la interpretación que mencionaste en un momento, que es algo con lo que trabajamos mucho, esto de que vos decías, traduzco, esto que yo hago con las muletas, no lo puede hacer alguien que no tiene la misma diversidad, no tiene mi mismo cuerpo y tiene que buscar otra forma de reemplazar mi aleteo con la muleta o mi caminar con la muleta.
1: Sí, hay, de hecho hay, hemos tenido una conversación no hace mucho tiempo en nuestro intensivo de verano que tenemos. Estaba la conversación de ¿es adaptación o es traducción? Y nosotros siempre decimos que es traducción, porque adaptación significa que estás cambiando algo. Me adapto a lo que tú me estás dando con lo que yo tengo, pero traducción es coger exactamente lo que tú me estás dando de movimiento, de idea, de movimiento y cómo lo aplico a mi cuerpo. Entonces es como, sí, no es cambiarlo, es adaptarlo y pues igual tener el mismo tipo de esencia. No tengo que
0: Sí,
1: cambiar la
0: sí.
1: esencia del movimiento, sino que lo adapto, o sea, lo traduzco a mi propio cuerpo, no lo adapto. Es una conversación que hemos tenido y supongo que también es muy lingüístico, ¿no? Traducir, adaptar, qué es una cosa y qué es otra.
0: Sí, bueno,
1: Pero
0: pero no
1: sí.
0: es algo que compartimos también, esto de cómo nombrar lo que hacemos, que también va cambiando y va creciendo y se va transformando a medida que vamos aprendiendo y conociendo cada vez más. Pero me llamó la atención porque justamente hablábamos de traducir o de interpretar en el sentido de trasladar, mismo que con cualquier idioma, con cualquier lenguaje.
1: Exacto.
0: Nunca vas a traducir exactamente igual porque cada lenguaje tiene su forma, su historia, su esencia, como vos decías. Y cuando traduzco algo del inglés, bueno, te debe pasar, ¿no? Traducir del inglés al
1: Sí.
0: español, algo cambia, aunque estés
1: Sí.
0: diciendo lo mismo de alguna manera. Con los cuerpos es un poco así.
1: Sí.
0: Ninguna traducción es nunca exacta ni literal. Siempre algo le agregamos a aquel que traduce, a aquella que traduce.
1: Sí, y creo que también eso es lo bello, ¿no? Que sea esa traducción que no sea exactamente igual. A mí eso es lo que más me gusta, que no sea exactamente igual. Y nosotros traducimos el movimiento de ambas partes. Personas que no tienen que tienen una funcionalidad, por así llamarlo, tradicional, y los que no tenemos. Entonces se traduce de ambos lados. Yo aprendo de ellos y ellos aprenden de mí. Y cómo lo traducimos, cómo traducen esas personas sin disfunción, con una funcionalidad tradicional y cómo traducimos nosotros con una funcionalidad diversa. A mí eso es lo que
0: Claro,
1: más me
0: por
1: gusta, es
0: ejemplo, claro,
1: bellísimo.
0: cuando el compañero o la compañera que se desplaza en la silla está girando. Bueno, a ver, el que no tiene rueditas, ¿cómo hace para
1: Claro.
0: traducir esos giros? Bueno, hay que encontrar la forma, y no hay solo una, eso también es hermoso.
1: Exacto, no hay solo una, no todo el mundo puede hacerlo. De hecho, hace poco he estado haciendo yo una coreografía y tenía que bailar yo también ella. Y los bailarines decían, ay, ¿podemos girar hasta este lado? Digo, no, porque yo no puedo girar hacia el lado, todo el mundo a la izquierda. Entonces, todos girando a la izquierda. Ellos podían hacerlo de las dos formas, pero yo no. Sí, sí.
0: Nadia, te agradezco muchísimo que te hayas tomado este tiempo para compartir con nosotras.
1: Muchas gracias por invitarme. Es maravilloso saber que estáis ahí. También me encanta conocer a gente que está haciendo cosas similares a lo que hacemos nosotros y a lo que hago yo por diferentes partes del mundo.

0: mundo y sí, estemos en contacto, conozcamos, hagamos comunidad entre todos.
1: Sí, es la maravilla de las redes también, que vamos sabiendo cada vez que no estamos solas, que somos un montón.
0: Sí, sí, somos
1: y
0: un montón.
1: Tenemos que encontrarnos.
0: Exacto, exacto. Muchas gracias por encontrarme.
1: Un placer enorme, muchísimas gracias. Los seguimos por las redes, ustedes nos comparten después y las pondremos a disposición para quienes quieran saber más.
0: Perfecto, muchas gracias, Claudia.
1: Un abrazo enorme.
0: Abrazos.
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7: Si la madre que está gestando siente un amor pleno por ese ser, la creación tendrá mucho más potencial amoroso. La creación, sea lo que sea que esté ocurriendo en esa individualidad, es amorosa. El cuerpo ama porque cuida, más allá de lo que suceda en el futuro, en el preciso momento que cuida, está amando. El amor se expresa en distintos niveles. Claramente es preciso el amor de la mujer hacia su propio cuerpo y del cuerpo mismo a cada uno de sus pulsos vitales. El cuerpo concebido como lugar de cuidado y gestación. Uno de los problemas más naturales cuando uno quiere conectarse con ese pilar y comenzar a crear desde allí es que el amor no se piensa, no se decide, no se determina. El amor en sí es el mismo pulso. En un círculo, o mejor dicho, en un mismo punto, pulso, amor. Por lo cual no es posible poner a trabajar la cabeza, realizar una acción pulsante y amarla por decisión. El amor se siente y como el pulso es completamente ancestral e intuitivo. Gaspar Tittelman, El poder de tu ritmo interior.

0: disfrutando de este viaje. Despedimos a Nadia, felices de nuestro primer programa de esta tercera temporada. Les cuento los temas que estuvimos escuchando durante la entrevista. Primero fue Buenos Aires por La Bomba del Tiempo y Julieta Venegas. Después, El Sapo No Sabe Lavar los Pies de Barbatuques. En la sección Al Margen escuchábamos el poema de Gaspar Tittelman, El Poder de Tu Ritmo Interior. Y el tema En el Camino de Rafael Amor. Como siempre nos acompaña la música de Matereré Trío. Nos encontramos la próxima semana. Pueden saber más de nosotras en Andares por el Mundo en nuestro Instagram. Y recordamos también que los lunes se transmite nuestro programa por RTV México. Un abrazo gigante y hasta el próximo viaje.
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0: 22 horas, 17 minutos.
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6: Bienvenidos a este pequeño espacio de Cultura Mía. Las actividades culturales y los empleos no son un hobby y no son solo para nuestro entretenimiento. Es decir, son trabajos reales que mueven a la economía. Sin embargo, siempre se han visto como eso, solo entretenimiento y que se hacen por amor al arte. Eso hace que la precarización de los salarios sea un factor importante porque las personas no se dedican a ellas. Tan solo veamos cómo es que los cantantes ganan 5.440 pesos, mientras los que se dedican al dibujo 5.390, los periodistas 8.060 pesos, los actores y las actrices únicamente 2.000 pesos, las bailarines y los coreógrafos 13.600 pesos. Y todas estas actividades están por arriba del 70% de la informalidad. ¿Cómo podemos garantizar una vida digna con esos salarios? Tenemos que reflexionar, valorar y sobre todo dignificar el trabajo cultural. Recuerden, porque lo vale, hablemos cultura.
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6: 22 horas. 33 minutos.
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0: 22 horas, 46 minutos.
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4: 23 horas 5 minutos.
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0: 23 horas, 17 minutos.
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8: 23 horas. 34 minutos.
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0: 23 horas, 46 minutos.
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0: 0:18.
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0: Adiós, pues.
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6: 0:33
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0: 0 hora 46 minutos.
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9: Es la 1:00 a.m. 6 minutos.
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0: Es la 1:00 a.m, 17 minutos.
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0: la ciudad de Nueva York, dos personas fueron encontradas muertas. Esta madrugada, los cuerpos sin vida de Pedro Barrios y Josefina Wilson de dirección.
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3: Doctora, hay una pareja que llega a consulta. Ella quiere hablar, él se va al otro cuarto.
4: Ella es apego ansioso, necesita cercanía ya. Él es apego evitativo, necesita distancia para sentirse seguro.
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4: Ninguno está loco, los dos tienen miedo, solo que uno lo muestra con llanto y el otro con silencio.
3: El problema no es que sean diferentes, el problema es que ninguno sabe decir, ¿podemos parar un momento?
4: Si reconoces este baile, no están rotos, solo necesitan aprender otro ritmo. 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
11: Es la 1:00 a.m. 33 minutos.
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0: Es la 1 de la mañana, 47 minutos.
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0: Son las 2 de la mañana, 15 minutos.
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6: Son las 2 de la mañana, 34 minutos.

0: Son las 2 de la mañana, 45 minutos.
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3: Hola, ¿qué tal? Muy buenas. Aquí estamos, en pleno mes de mayo. Mes de las flores. Mes de la alegría. Mes fantástico. Y como yo digo todo eso, es porque hoy va a ser, y esta semana que viene terminándola ya, maravillosa. ¿Cómo tengo la lengua? ¿Cómo se nota que la primavera está ahí dando? ¡Hola, Rosario!
4: Hola. La primavera está dando por saco. Alergia, irritaciones, polen volando, polvo... a ver, que bueno, primavera, sangre altera, picores y un largo etcétera. Pero bueno, sigue siendo primavera.
3: Y además es sábado maravilloso, porque hoy tenemos mucho, mucho que celebrar. Como todos los sábados, como decimos siempre. Pero esta semana, Rosario, bueno, ¿qué tenemos por ahí?
4: Bueno, esta semana, 2 de mayo, tenemos algo importante.
3: El día, has dicho...
4: 2 de mayo.
3: 9 de mayo.
4: Espera, pues entonces... Perdón, 9 de mayo.
3: El 2 de mayo ya lo dijiste la semana pasada.
4: Es que se me quedó allí, en la cabeza... Lo de el acoso escolar, lo que se podía o no se podía hacer, y ya yo estoy. Perdone. Esto es peor aún. 9 de mayo, Día de Europa, desde 1950, ya sabéis. Después de la Segunda Guerra Mundial, teníamos que hacer un Estado, porque teníamos que unirnos, teníamos que reconocer la paz y tal. Y aquí estamos, 2026, una Europa... que acacha la cabeza ante los genocidios. Pero bueno, vamos a cambiar de tema. También es el Día Internacional de las Aves. Importante. No seamos como Mao Zedong. Todas las aves son importantes, da igual el gorrión o el jilguero. Y el próximo martes, 12 de mayo, otra cosa importante. Día de la Enfermería. Día de la Enfermería. Día de la Mujer Matemáticas, de las Mujeres Matemáticas. Porque sí, a verlas, haylas, y han hecho cosas importantes. Si no, ver la película, que ahora mismo no me acuerdo, sobre mujeres en la NASA. Y Día de la Fibromialgia. Esa gran incomprendida. Es más que la fibromialgia, las personas que los padecen. Es una enfermedad muy difícil de llevar. Hay que tener el espíritu muy fuerte, muy valiente... para día a día vivir con la fibromialgia. Y me da igual lo que piensen los chistosos de que solo es una enfermedad de mujeres aburridas y vagas. Yo siempre maldigo lo mismo, el que se ríe de la fibromialgia, que solo tenga un día de esta enfermedad. Y bueno, vamos a ser positivos y a vivir la vida.
3: Y así, poco a poco, comenzar con nuestro programa, con todo ese equipo de Más que Dos. Y a ti, que nos estás escuchando, ya sabes, gracias por estar ahí. Gracias por seguirnos en nuestro canal de Radio Mandoya. Cada día somos uno más, por lo que eso supone ser más que dos. ¿Comenzamos con nuestro programa?
4: ¡Hombre!
3: Pues vamos a por ello.
4: ¡Vamos!

1988. Suena la música, a ver si lo digo bien, synthpop. Más o menos viene a ser música de bajos, música de sintetizador bailable. Una música increíble. Bueno, yo no sabía que había un grupo británico que se llama The Art of Noise, o sea, el arte del ruido, que hizo una de mis canciones favoritas. La canta Tom Jones. Y este grupo vio a Tom Jones en 1988 cantar esta canción en Las Vegas. Y dijeron, ¡buah! A ver, Tigre de Gales, si cantas esta canción y la cantas, nuestra canción, y tan estupendamente, ¿por qué no la acabas de cantar? Pues eso hicieron Tom Jones y el grupo El Arte del Ruido en 1988, para goza de esta servidora durante muchos años, y actualmente sigue siendo así, hicieron la canción Kiss. Beso. ¡Disfrútala! 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

0: Hola, muy buenas. ¿Qué tal? ¿Cómo llevamos la semana? Seguro que maravillosamente bien. Aquí estamos, en este apartado de superación, en este apartado de La vida es bella, acompañándote como cada semana. Y, ¿cómo no? Vamos a subirnos a esa máquina del tiempo donde nos van a llevar a los años 1970. Maravilloso. Vamos a escucharlo.
1: Hola, viajeros, seres maravillosos, internautas, aventureros, fantásticos seres. ¿Estáis preparados? Salir, subir a esta máquina. Cabemos todos. Vamos a ser aventureros. En esta década, desconcertante década, los 70, vamos a ir hasta la libertad, una libertad sin extremos, sin cortapisas, y volveremos al infierno en algunos sitios. Ya sabéis, el yin y el yang del hombre, el bien, el mal, o simplemente el aprender, quién sabe. Estos 70 son, pues eso, desconcertantes, increíbles, transformadores. Y a la vez, pues ya sabéis, un poco, o quizás bastante oscuridad. Pero nada, venga a ponerse los pantalones de campana, las plataformas, a soltarse el pelo y ponerse una flor en el pelo, y vamos hacia allí. Vamos a viajar y a disfrutar, a bailar, y en algunas veces lloraremos. Bienvenidos a Recuerdo de la Historia, y como digo yo, con música. Y esta vez sí que la canción va bien, tal como éramos. En esta época se hizo la película. Escuchar a Bárbara. Pronto la tendremos presente. Vamos hacia allí, a los 70. ¡Vamos! Los años 70 es tan desconcertado como lo que dice el rey de Glan, vivir el martes. De todo un poco. El Glan, el rock Glan, es un estilo musical nacido del rock psicodélico. Abusa un poco de virtuosismo y, en prejuicio de la frescura, utiliza, como se dice, mucho parafernalia, colores, teatro, vestimenta, pero está muy bien, porque empieza a romper, o sigue rompiendo, los moldes que se empezaron a romper en los años 60. Aquí tenemos al gran David Bowie. Tanto él como Mark Bolland, The Rest, fueron los precursores del glam. Vamos a disfrutar de esta canción. Vamos a vivir en martes. Vamos a vivir en los 70. La canción Life on Mars, Vivir en Martes, fue escrita en 1971 por David Bowie. Este fue un gran músico, compositor británico de rock, actor, diseñador, arreglista, y fue una gran figura e innovador en su estilo de música en las décadas de los 70. con una gran peculiaridad su voz y su profundidad intelectual en las letras. La canción se pregunta más o menos, pues eso, el sentido de la vida en una persona que ve justamente el mundo de otra perspectiva. Estamos, ya sabéis, en estos extraños 70. ¿Y será en algunos momentos como vivir el martes? Allá vamos.

0: Bueno, vamos a por los acontecimientos históricos. Seguimos teniendo presente la guerra de Vietnam. Nixon tiene que dimitir tras el Watergate. Seguimos con la guerra israelita-árabe. El terrorismo, pues está en todo su auge. ETA, IRA, Yihad Islámico, las Brigadas Rojas, el Septiembre Negro. Incluso tenemos a un señor especialista en terrorismo de Estado, Carlos el Chacal. Por el bloque comunista empieza a haber ciertas discrepancias entre ellos. Y también tenemos temas sociales. Las drogas, la heroína, empieza a hacer de las suyas. Tras un poco la liberación de los 60, viene el descontrol de los 70. Aquí tenemos, por años, 1970, los Beatles se separan. Fallece Janis Joplin y Jimi Hendrix. Salvador Allende se convierte en el primer socialista en ser elegido presidente de Chile. En 1971, Intel crea el Intel 4004, el primer microprocesador. La República Popular China ingresa en la ONU. Y una noticia súper importante: se estrena la primera parte del Chavo del Ocho. Y fallece Jim Morrison, líder de la banda de Doors. En 1972 tenemos el Domingo Sangriento en Irlanda del Norte, el estallido del caso Watergate y los Juegos Olímpicos de Múnich, donde un grupo terrorista provoca la muerte de 9 atletas israelitas. 1973, golpe de Estado en Uruguay. Y Augusto Pinochet en Chile. Reino Unido, Dinamarca e Irlanda ingresan en la Comunidad Europea. Juan Domingo Perón recupera la presidencia de Argentina. Y se empieza a hacer un tratado de paz entre Estados Unidos y Vietnam del Norte. Tenemos una crisis del petróleo. En 1974 fallece Juan Domingo Perón. Y Alemania gana el Mundial de 74. ETA realiza su atentado más sangriento, el atentado de la cafetería Rolando. Y algo cultural: se halla los guerreros de terracota, el ejército funerario jamás, más grande jamás ha encontrado, de la historia en Xi'an, China. Y bueno, os dejo con una buena media noticia. En 1975, Vietnam del Sur se rinde a Vietnam del Norte. Y acaba la guerra de Vietnam. Seguimos. Y nos vamos hacia otras tierras, que también tienen, bueno, cosas que contar. No quiero profundizar mucho, pero los 70 para Argentina, Chile, Uruguay, no fueron muy divertidos. Casi toda Sudamérica estaba bajo la sinrazón, bajo aquellos que no permitían que la libertad vagara libremente. Y se llevaron otra hermosa flor, a Víctor Jara. Os dejo aquí con la canción Te Recuerdo, Amanda, Creo que no hay mucho más que hablar.
1: Esta canción se llama Te Recuerdo, Amanda, y es una canción que habla del amor de dos obreros de ahora, de esos que usted mismo ve por las calles y a veces no se da cuenta de lo que existe dentro del alma, de dos obreros de cualquier fábrica, en cualquier ciudad, en cualquier lugar de nuestro continente. Te Recuerdo, Amanda.

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Aquí, Cecilia, nos deja un hermoso regalo, mi querida España. En los principios del 70 en España, estábamos en las horas oscuras que pronto haría que amaneciera. Pues eso, os dejo con Cecilia. Aunque esta canción es 1975, es como un abrir de boca para lo que vaya a ocurrir en el futuro. Y ya sabéis, lo que pase es otra historia. Disfrutemos de Cecilia.

Bueno, después de tener el corazón un poquito así de encogido, ¿a quién no le apetece unos mimitos, eh? Tenemos aquí detrás, delante, al lado, al otro lado, por encima, envolviéndolo todo como una mañana de verano. A mocedades. Con la canción Eres tú. En 1973 fueron al Festival de Eurovisión y por 4 puntitos no le ganamos a Luxemburgo. Este grupo, Mocedades, surgió en 1968. Son vascos. Bueno, bien por ellos y bien por nosotros. Tocan música folk, rock, pop, romántico. La verdad que son maravillosos. Y no me digáis que no viene bien un poquito de dulzura, amor. Ya os contaré más cositas de los 70. Los 70, como todo, pues tiene eso, sus blancos, sus negros. No, el sol no brilla siempre para todo el planeta. Mientras por un lado es la noche, otro es el día, pues con el hombre pasa igual. ¿Qué nos explicaría yo? ¿Qué nos diría? Bueno, menos cháchara, yo dejo con la dulzura. Porque tú, viajero, eres el principal protagonista de esta máquina del tiempo. Tú. Nadie más que tú. Ser muy felices. Os dejo con esta canción. Disfrutar de la vida. Mucho amor. Y que os dé la vida lo mejor de lo mejor.

0: Realmente, ¿cómo no? Con esa canción, con esa historia que nos deja ahí Rosario, con ganas ya de saber qué va a pasar próximamente. Por ello, te invito a que cada semana nos sigas escuchando en este apartado de superación, que ya va quedando menos, ya va quedando menos. Y cómo no, ¿te parece? Vamos a continuar con la programación de Más que Dos, escuchando a todo nuestro equipo, a ese equipo de Más que Dos que todavía tiene mucho, mucho que contarnos. Te dejo con ellos. Gracias, gracias por estar ahí.
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Después de escuchar a nuestro querido amigo de Valencia, a Pepe, tú que quizás estás recién incorporado, incorporada a nuestro programa de Más que Dos, con esa canción que nos dejaba Pepe, de vino griego, maravillosa, vamos a escuchar ahora a otro colaborador que forma parte también de este equipo, junto con Pepe, en una poesía que la semana pasada se nos quedó ahí un poco arrinconada con el Día de la Madre. Seguro, seguro que nos va a sorprender. Gracias, equipo. Gracias, Pepe. Gracias, Ángel Damaso.

Se acerca el Día de las Madres y por ello hoy deseo escribir algunas palabras para dedicárselas a todas ellas. Y es que sin lugar a dudas, decir que es madre es difícil. Madre es una palabra sencilla y sin embargo lo abarca todo. Qué hermosa palabra. ¿Verdad que sí? Madre es la mano que sostiene cuando el mundo pesa más de lo debido. Y a la vez, madre es la linda voz que calma sin apenas alzarla. Madre es abrazo sin medida. Madre es fiel refugio cuando arrecia la tormenta. Es la luz que no se apaga ni en la noche más cerrada. Madre es dar sin esperar, es quedarse cuando otros se marchan. Es sembrar amor a diario, aunque nadie lo nombre. Son esas bellas personas que siempre están ahí. Aquellas que no basta un solo día para poder agradecerles su vida entera. ¿Qué menos que todas mis palabras les lleguen a todas ellas como un beso en la frente? Aquellas madres que por fortuna están, como también aquellas madres que por desgracia se fueron, deseo decirles que viven eternas en nuestras almas. Muchas gracias por tanto amor recibido. Muchas gracias por ser siempre hogar y familia. Y para terminar este pequeño poema, deseo personalmente darle las gracias a esa madre mía que yo siento como desde el cielo

0: Oye, he escuchado varias veces el nombre Voces de la Discapacidad, pero todavía no entiendo bien qué es. ¿Tú sí lo sabes?
1: ¡Claro! Voces de la Discapacidad es un programa de radio donde los micrófonos se abren para quienes casi nunca tienen un espacio. Personas con discapacidad, familiares y profesionales pueden compartir sus historias, sus retos, sus logros. Todo eso que muchas veces nadie pregunta, pero que merece ser escuchado. Es un lugar donde las historias sanan, acompañan y levantan.
0: Suena esperanzador. Como un lugar donde la gente puede sentirse parte de algo más grande.
1: Sí, justo eso. Hay personas que llegan pensando que su historia no importa y descubren que su voz inspira a otros, que su experiencia puede darle fuerza a alguien que está pasando por lo mismo. Aquí nadie está solo.
0: ¿Dónde pueden contactar si quieren participar?
1: Solo mandar un mensaje de WhatsApp que diga "Quiero participar". En ese mensaje ponen su nombre completo, el estado o país desde donde escriben y si viven con una discapacidad o si son familiares o profesionales.
0: ¿Y el número?
1: El WhatsApp es +52 55 13 04 76 46.
0: ¿Lo puedes repetir, por favor?
1: Claro que sí. Tomen lápiz, papel o apunten en su smartphone. WhatsApp +52 55 13 04 76 46.
0: Muchas gracias, Itzel. Pues mira, me late mucho la idea. Me gusta. Yo mismo me voy a poner en contacto para participar, porque creo que todos tenemos algo valioso que decir. ¿Y tú? ¿Te animas? Tu voz puede encender esperanza en alguien más. No te la guardes.
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Hola a todas y a todos los que seguís, escucháis y os entretenéis con esta radio artesanal, Radio Mandoya, de la mano de RT de México, en el programa Somos Más Que Dos. Este terapeuta de medicina de estilo de vida les presenta hoy el relato La luz eléctrica y la enfermedad. Un maestro chino dijo: todo empezó con la luz eléctrica. Se refería a las nuevas enfermedades. Hablemos de necesidades. Hablemos de enfermedad. De enfermedades modernas. Las enfermedades antiguas son diferentes a las enfermedades modernas. Este maestro chino se refería a que antes de la luz eléctrica teníamos un estilo de vida diferente, un horario diferente.

día. El yang se asocia con el sol, con el calor, con la expansión, con el movimiento. Durante el día, nuestro estado mental se enfoca y proyecta hacia el exterior. El metabolismo se acelera en estado yang durante el día. Durante el día, nuestra temperatura corporal sube ligeramente. El yin, la luna, la noche, el reposo, el frío, todo pertenece a la energía yin. La quietud, la introspección. La noche, el estado yin, es el tiempo para la recuperación, el sueño reparador, la digestión profunda y la sanación celular. El modo yin beneficia y es el momento propicio para la reflexión. El ritmo cardíaco disminuye, la respiración se vuelve lenta. El cuerpo, en modo yin, durante la noche conserva la energía. Amanece y crece el yang. Amanece y el yin se retira del cuerpo. Amanece y el cuerpo despierta. Muchos de nuestros problemas de salud, como el insomnio, el estrés crónico, la fatiga, provienen de vivir en yang durante la noche. Es brillante, utilizamos el teléfono, trabajamos nocturno. Todo esto impide que el yin haga su trabajo reparador, bioenergético. Cuando nos acostamos, no debe de haber ni luz, ni sonido, ni movimiento. Las nuevas enfermedades son, por ejemplo, las metabólicas. Diabetes tipo 2, impulsada por el consumo de azúcares, y el sedentarismo. Enfermedades cardiovasculares, el hipertensión, el colesterol alto, por el estilo de vida. La obesidad produce inflamación en todo el cuerpo. El cáncer, muchos están vinculados a factores ambientales, microplásticos y los hábitos alimenticios modernos. La epidemia silenciosa es la salud mental, la ansiedad, la depresión, síndrome del trabajador quemado. No se sabe separar la vida profesional de lo personal. La soledad crónica, el aislamiento social, los trastornos del sueño, inhibidores de melatonina. El yin no repara el cuerpo. Alergia y enfermedades autoinmunes. ¿Por qué aparecieron todas estas enfermedades? Por un desajuste evolutivo. Nuestro cuerpo está diseñado para vivir de día y dormir de noche. El estrés nos hace estar en alerta continuada. Todo molesta, todo enfada. Todo tiene relación con nuestro estilo de vida. Les recomiendo ir a una terapeuta de estilo de vida y, por favor, háganle caso. Si no están dispuestos a seguir las indicaciones necesarias, mejor no vayan. Cada cultura y cada forma de vivir produce unas determinadas formas o maneras de enfermar. En este tiempo las enfermedades son autoagresivas, psiquiátricas, degenerativas, tumorales, cardíacas, y los accidentes. El ser humano se autoagrede, ya lo he expresado antes, la locura interna de lo silencioso. Todo el ejército, las defensas que yo tenía y que defendían mi cuerpo, de repente se vuelve a atacarme a mí. Nos quedamos sin quien nos defienda. Nuestras propias defensas nos atacan. Ya no me conocen mis defensas. No nos reconocen por nuestra renuncia al proyecto vital. Todo depende de nuestro entorno, que condiciona nuestro estilo de vida. Todo depende de nuestro pensamiento, el cerebro, que condiciona nuestro estilo de vida. Recuerden que nuestro cerebro se cree todo lo que le decimos. Pero, ¿qué le decimos? Tenemos que resetearnos mental y físicamente. Reforcemos nuestra voluntad. Modo, retrasemos la recompensa. Reforcemos nuestra firmeza, nuestra reflexión. Les propongo activar un resonador de estilo de vida, que se llama

el interruptor. Sitúense en la mano. Hay un interruptor en la derecha y otro en la izquierda. Con la palma de la mano, boca arriba, vamos a trazar una línea imaginaria entre el índice y el dedo medio. Bajemos hasta la muñeca. El resonador está en un hueco que se encuentra bajando y antes de llegar a la muñeca. Si empezábamos en el punto intermedio entre el índice y el medio, bajamos en línea recta y el dedo se hunde en ese hueco. Estimulen, presionen, realicen círculo. Pueden dolerle un poco, pero es autocurativo. Es un interruptor bioenergético. Les voy a recomendar hacer una rectificación del proyecto vital. En su ombligo se llama el punto la puerta del palacio de las emociones. Pongan un algodón con jengibre y alcohol. Manténgalo durante 15 minutos. 4 veces a la semana. En chino, shen ke. Gracias desde Málaga, España.

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estamos presentando a ti, que quizás pues te has incorporado nuevamente a nuestro programa y no conoces las voces de las personas que nos acompañan. Hoy vamos a nuestro terapeuta, que cada semana nos da sus consejos, terapeuta de medicina oriental, terapeuta de estilo de vida, que cada semana nos da sus consejos, a Juan. Y ahora te voy a dejar con nuestro colaborador, que junto con Juan también forma parte de este equipo, con Luis Darón, que normalmente nos pone en su cocina, pero hace mucho, mucho tiempo que no le escuchamos hacer de DJ, que también lo hace y lo hace muy bien. Vamos a ver qué nos ha dejado hoy. Gracias, Juan Eugenio. Gracias, Luis. Luis Darón. Gracias, gracias a todo el equipo y, cómo no, a todos los colaboradores y autores, cantantes que nos ceden sus canciones cada semana y que les conocemos a todos. Te dejo con él.

papel nos hace disfrutar de todos los géneros de la música. Un gran cantante entre nosotros, en Más que Dos, con sus rancheras, con su música venezolana, Ángel Corzo.

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3: Las Islas Afortunadas nos regalaron a Fabiola Socas una gran voz. 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Escúchalo conmigo.

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4: Vamos a continuar otra vez a ritmo de cumbia. Esto lleva por nombre Linda Estudiante, de la autoría de Anselmo Flores. Suena más o menos así.

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5: Hace unas semanas, en el rincón del libro, de nuestro cuento, hablamos del Quijote, de Cervantes, de sus aventuras, de sus desventuras y un largo etcétera. Pensé, bueno, también podríamos, en el rincón del cine, hablar también de Cervantes, como uniéndolo. Por eso os he dejado el audio anterior. La duda surgió más que en la obra cinematográfica en sí, la película, que a mí me gusta su fotografía, me gusta su ambientación, me gusta cómo está hecha, los actores lo hacen bien, bastante bien. Era por la polémica creada en torno a la película. Sí. La polémica que se sugiere, o Amenábar, el director de cine de esta película, de Mar Adentro, ya sabéis, la historia del señor este que estaba en cama, que ahora mismo no me acuerdo su nombre. Bueno, perdonadme. El director quería, desde su visión, reflejar los años que estuvo cautivo Cervantes en Argel, en 1575. Y más o menos insinúa que tuvo una relación o una afinidad sexual o humana con su captor, Amenábar, y que utilizó más o menos esa relación pues para su libertad. Bueno, a ver, Es una película, es un hecho de ficción. Ya sabéis, todos los directores ponen algo de lo que ellos creen, en sus obras. A ver, Goya reflejó una parte de lo que sucedía en su sociedad a su manera. Cuando pintaba brujas, no es que en Madrid, en aquella época, iban las brujas con caras de así de vieja, con nariz aguileña, volando en escobas. No. Hay que tener en cuenta, sobre todo cuando se hace un libro, cuando se pinta un cuadro, un poema, una película, una ficción de radio, que todo es dependiendo del que la dirija, del que la escriba. Eso lo primero. ¿Que por qué hoy yo más o menos hablo de esto y no hablo bien de la película? No me centro en la película, porque el audio se ha centrado en la película. He estado intentando encontrar varios resúmenes que me satisfieran a mí como persona sobre la película. Y todo el mundo decía que se había puesto a la figura de Cervantes, nuestro gran escritor, por tierra. Que si era gay, que si no era gay, que si compraba el pan los domingos o si bajaba por el periódico. A ver, es una película. es una película, es como cuando vemos a Ete. Ete no existe, no se sube en la bicicleta y no va por ahí volando. No, es una película. Las películas no son 100%, porque no lo son. Y si existe alguna, por favor, mandadme un WhatsApp. Eso lo de verdad, lo desafío, que si existe una película 100%, que no sea documental. Que no sea documental sobre una historia, mandármelo por los WhatsApp, que yo hablo de esa película. Que sigo diciendo que es una película. Y ya que hablamos, ya que juzgamos a esta película, porque te puede gustar o no te puede gustar su fotografía, cómo actúe el actor, como tal, pero porque se toque o se insinúe que el protagonista, que es Cervantes, tiene una relación o no una relación homosexual, ya censuremos esta película. Manda memoles, porque en la vida ha habido muchos artistas que se le ha juzgado y se le ha catalogado y se le ha dejado de lado por su orientación sexual, pero luego a otros artistas se les ha aplaudido haciendo cosas terribles. Un ejemplo, Lope de Vega era un misógino de cuidado. Y si hacemos una película de Lope de Vega siendo misógino, nadie se va a molestar, ni nadie va a criticar la película. Dalí era un señor fascista y vendía a sus compañeros a cambio de dinero y de posición, pero a todo el mundo le encantan los cuadros y algunas películas de Dalí. Incluso hoy, que trabajó con Walt Disney. Picasso no, también era un misógino. Leonardo da Vinci era homosexual. ¿Qué pasa? ¿Que vamos a dejar de ver La Última Cena o de ver? Creo que La Última Cena no es de Leonardo da Vinci. Bueno, perdonar. Es que a veces me... ¿Cómo se puede decir? La pasión me puede. ¿Vamos de dejar de oír a Chabela Vargas por su orientación sexual? ¿Vamos a dejar de ver cuadros de Frida Kahlo porque era bisexual? ¿Vamos a dejar de leer poemas de Lorca porque era bisexual? ¿Vamos a dejar de ver una película porque a los más puritanos, porque hay que ser puritano y hay que ser cortito de anchas, de mente, cortito, digan que ofendemos a Cervantes? A ver, si Cervantes hizo lo que hizo, que a mí yo no estaba en aquella época, por supervivencia, porque le apetecía o no le apetecía, eso era cosa de Cervantes. Cervantes tuvo mujer, tuvo amante, tuvo hija. Si a él le gustaban todos los palos o le gustaban todas las clases de situaciones, es la historia de Cervantes. A mí lo que me gusta de Cervantes, ¿vale?, que no traficaba con niños, no violaba a gente. A ver, Bill Cosby, ese señor, tela. O Weinstein. O aquí ahora mismo, hoy en día, tenemos a Kanye West, que va a ir a hacer un concierto en Madrid, un señor racista, nazista, es un nazi, un señor misógino, y aquí va a venir a hacer un concierto. Pero no, vamos a poner esta película, El Cautivo, la vamos a poner como una gran ofensa porque deja entrever una situación sexual que yo, bueno, que también hay mentes muy sucias. Y nada, no digo más. Yo creo que, a ver, creo que tenemos ejemplos grandes de películas que se ha faltado a la realidad. Los westerns de toda la vida, los de los vaqueros, los indios, vamos, tela marinera, o yo qué sé, o una de las películas más famosas de los últimos tiempos, Napoleón, de Scorsese, con Joaquín Phoenix como protagonista. A ver, Napoleón no iba tirándole cañonazos a las pirámides y no se cargó la nariz de la gran esfinge con un cañonazo. Pues no, ni los tiempos que pone ahí en la película coinciden con la realidad. ver la película. Ver la película y luego hablamos. Es como coger una película de Buñuel y ya, la que montamos. Mírala, mírala. Y después de mirarla, hablas. Y eso os aconsejo con esta película. Mirarla, observarla, no vayáis con prejuicios, que son muy malos y no te dejan hacer buenas digestiones. Y ver, el chico este, el Julio Peña Fernández, ahí está, fantástico. Están todos fantásticos. Y que no te moleste si algo no coincide en una película. Sí, te puede molestar un segundo, pero no te lo lleves a casa, ni pongas ahí la peor película, o se ha mancillado nombre de Cervantes. A ver, cada uno hacemos con nuestra interpretación artística lo que nos da la gana. Lo único que faltaba, que hoy en día se pusiera censura, como se pretende, al arte. Bueno, que sigáis disfrutando del programa.
6: El cautivo y la historia real de Cervantes. En 2025, Amenábar estrena El cautivo, una película que nos sumerge en uno de los episodios más intensos y menos conocidos de la vida de Miguel de Cervantes. Hoy te voy a contar el verdadero contexto histórico de ese cautiverio, lo que ocurrió en realidad y lo que la película transforma en relato épico. Estamos en el siglo XVI. El Mediterráneo no era un mar tranquilo, sino un campo de batalla. De un lado, la poderosa monarquía hispánica. Del otro, el Imperio Otomano y los corsarios del norte de África, que vivían del saqueo y del tráfico de cautivos. Miles de hombres y mujeres cristianos fueron apresados y llevados a ciudades como Argel. Entre ellos, un joven soldado llamado Miguel de Cervantes. En 1575, Cervantes viajaba de Nápoles a España en la galera Sol. Cerca de la costa catalana, fue atacado por corsarios berberiscos. Él y su hermano Rodrigo fueron apresados y trasladados a Argel. Las cartas de recomendación que llevaba lo convirtieron en un prisionero valioso y en un cautivo difícil de rescatar. Durante 5 años, Cervantes vivió en Argel. Fue testigo del dolor, del miedo y de la desesperanza de los cautivos. Intentó escapar en 4 ocasiones, siempre fracasando. Y en cada intento, asumió la culpa para proteger a sus compañeros. Esa valentía hizo que incluso sus captores lo respetaran. En El cautivo, Amenábar toma estos hechos y los convierte en un relato profundamente humano. Nos muestra a un Cervantes que, más allá de resistir, narra historias a sus compañeros de prisión para mantener viva la esperanza. No sabemos si ocurrió así en la realidad, pero sí sabemos que Cervantes, incluso en los peores momentos, nunca perdió la imaginación ni la fe en la palabra. Finalmente, en 1580, gracias a la labor de los frailes trinitarios, se reunió el dinero para su rescate. Cervantes regresó a España tras 5 años de sufrimiento. Aquella experiencia marcó para siempre su vida y su obra, inspirando comedias como Los baños de Argel y episodios inolvidables de El Quijote. La película de Amenábar respeta la esencia de los hechos, la captura, el cautiverio, los intentos de fuga y la liberación. Pero añade una capa épica, la idea del Cervantes narrador, el contador de historias que salva a los demás con su palabra. Un recurso poético que conecta el sufrimiento del soldado con el nacimiento del genio literario. Conclusión. Verdad histórica, 5 años de cautiverio en Argel, múltiples intentos de fuga, rescate por trinitarios, experiencia decisiva para su obra. Ficción, la figura del narrador heroico, la condensación de los intentos de fuga, la visión estética y épica de Argel.

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1: En esta emisión 280, nos subimos en una combi virtual para irnos hasta el Estado de México, donde nos vamos a encontrar con Beatriz Facundo Perea, mujer con discapacidad motriz, con quien vamos a platicar sobre la discapacidad física no limita la capacidad mental. Y recuerden,
0: la discapacidad nos la imponen.
1: La capacidad la tenemos.

Con ese maravilloso de fondo musical, nos vamos a Canarias, donde nos está esperando Mike Vera, Miguel Ángel, con su nuevo álbum, que ya llevamos escuchándolo varios programas, A mí que me den el mar, nos presenta hoy una nueva canción. Vamos a escucharle. A mí personalmente me encanta. ¿Le escuchamos?

0: En este 9 de mayo nos vamos, Rosario, nos vamos rodeados de naturaleza. Todo este Monte Mandoya y esta radio artesanal Radio Mandoya en nuestro programa de Más que Dos, junto a RTV México, nos vamos a dar paso al resto del equipo que nos acompaña. ¿Ves, Rosario? Todavía se me sigue trabando la lengua.
1: Pobrecito, necesita agua con limón. Muchas gracias a nuestros colaboradores por todo. Es que me los contagio. Por todo lo que nos ayudan. Y muchas gracias por tu presencia. Porque ya sabes, sin ti esto no sería
0: posible. Por lo tanto, gracias, gracias, gracias. Y ya sabes, el próximo martes ahí estaremos. Y pronto también nos contaremos eso de que se nos está escuchando los jueves y los domingos.
1: Cha,
0: también
1: cha, chan,
0: en
1: chan,
0: México.
1: Chan, chan, chan. Jolín. Chan. Wow, wow. Ya lo contaremos. Misterio, misterio. Cuando estemos preparados, ya veréis.
0: Y ya sabes, si te lo has perdido, en nuestras aplicaciones de iVoox, en nuestros Apple Podcasts. Y bueno, y si todavía nos escuchas y no te has suscrito a nuestro canal de Radio Mandoya,
1: en WhatsApp,
0: hazlo, es gratis
1: en WhatsApp,
0: y no cuesta dinero.
1: En WhatsApp, pero si también pincháis en iVoox, pues también mola. Bueno, hasta luego.
0: Adiós. Ya sabes, nosotros somos Rosario, Andrés y todo el equipo de Más que Dos que nos está escuchando, que pronto, pronto, pronto les pondremos voz a todos. Hasta el próximo día.
1: Chao.
0: Adiós.

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5: Son las 5 de la mañana, 2 minutos.
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0: Son las 5 de la mañana, 15 minutos.
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2: Hoy la vi. 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

0: en tu casa, ¿qué pensaban de nuestra separación?
1: ¿Mi mamá? Mi mamá es la mujer más feliz del mundo. Esa camisa es nueva, ¿verdad?
0: Sí, ¿te gusta?
1: Me encanta. Además, te cortaste el pelo.
0: Bueno, intenté un cambio completo, pero quiero que me digas una cosa. Realmente, ¿cómo te portaste?

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2: Hoy, una cosa que duele, pero que hay que decir. Cuando el control se disfraza de cuidado.
3: Doctora, llega una paciente y me dice, me revisa el celular porque me ama.
2: Y duele escuchar eso, porque ella lo cree. Pero el amor no pide contraseñas, el amor pide confianza.
3: Exacto. Cuando alguien controla tus horarios, tus amistades, tu ropa, eso no es amor. Eso es miedo disfrazado de cuidado.
2: Y ese miedo muchas veces viene de un apego ansioso o de experiencias de abandono. Pero ojo, entenderlo no es justificarlo.
3: Porque el amor sano no encierra. El amor sano deja puertas, no las cierra con la llave.
2: Si sientes que caminas sobre cáscaras de huevo en tu relación, presta atención. Ese es un lado secreto del amor del que casi nadie habla.
3: Recuerda, en el lado secreto del amor, no hay parejas que no puedan amarse sanamente. Hay trastornos que se interponen entre ellos.
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6: Son las 5 de la mañana, 33 minutos.
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0: Son las 5 de la mañana, 44 minutos.
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1: 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Y cuando estás a mi lado, quisiera detener el tiempo, pero no puedo. Te quiero tanto, te siento tan mía, que ya no tengo más palabras. Y para grabarte en mi mente,
2: yo quiero dibujar.